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1: Argentina entrega a México al contraalmirante Farías. Presenta el gobierno de México prototipo del mini vehículo o línea de carga. Costará 150 mil pesos. Presidente de Estados Unidos Donald Trump reduce de 25 a 15% arancel a autos de Canadá.
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2: Hola mis amigos, mis amigas, qué bueno que están con nosotros acá en Minutos de Sabiduría con el sanador Gabriel Díaz y este grupo de videntes, de espiritualistas. 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Este viene purificado para que purifique su vida, para que alegre su vida, su existencia. Amigos, nos envían muchos mensajes, mucha gente nos está escribiendo al WhatsApp y este mensaje dice lo siguiente: buenas tardes, sanador. Yo soy Alberto. Nací el 23 de enero de 1971. Por favor, ayúdeme. Vengo padeciendo de una enfermedad muy rara. 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No puedo casi orinar. Yo quiero que usted me diga qué es lo que me pasa. Fui al doctor y él me mandó unas pastillas y unos untos. Y eso fue muy poco lo que me sirvió, porque estoy peor. Dios lo bendiga. Señor Alberto, a usted Dios lo bendiga. Este mensaje es muy diciente. A veces no nos cuidamos mucho en la vida. Nos sale un problemita de salud y lo dejamos avanzar. Pensamos, mañana voy a amanecer mejor. Le damos tiempo al tiempo, a que el malo, la enfermedad, avance y avance. Y eso pasó en usted. A usted le hizo un tomizo malo la mujer, la ex compañera de vida que usted tuvo, con la que se separó hace varios meses. Desde ahí vino su padecimiento. Le empezó un olorcito maluco en las ingles suyas. Le empezaron unas caspitas, unos brotecitos pequeños, y mírelo como está de avanzado. Pero porque ella le dio un tomizo malo con su periodo menstrual y otros elementos. Porque ustedes dos tuvieron muchos problemas antes de la separación. Yo le recomiendo, venga, venga, visíteme. Venga, visíteme, le voy a expulsar. Por medio de su orina le voy a mostrar lo malo que le dieron a tomar, el daño que usted tiene en su organismo. Gracias, señor Alberto, por confiar en este su sanador, el sanador Gabriel Díaz. Llamen todos ya, llamen.
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2: Tengo un mensaje más que viene desde Candela y dice: sanador, yo nací el 18 de agosto de 1959. ¿Usted me puede decir qué me está pasando? Gracias. Estimado amigo, hay que contar un poco sobre el problema que tiene. Yo no soy adivino, pero sé que usted tiene en este momento un problema muy delicado con su señora esposa. Ella quiere irse. Esto obedece a que ustedes dos no tienen un buen diálogo. Venga, visíteme, hágalo en compañía de ella. Los voy a ayudar. Hay una mala energía, hay un daño en contra de ustedes. Ya saben.
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8: Son las 5 con 26 minutos.
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4: Son las 5 con 38 minutos.
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2: Son las 5:52. 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

0: Son las 6:01.
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2: Tribunal pide a Gerardo Fernández Noroña disculparse públicamente con la alcaldesa de Uruapan, Grecia Quirós. Dengue suma 51 casos en 2 semanas en Sonora. 46 años transcurrieron para que se volviera a dar un caso de gusano barrenador en la entidad. Sucedió en una comunidad de Álamos, colindante con el vecino estado de Chihuahua.
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5: Son las 6 con 21 minutos.
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4: Son las 6:33.
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6: Son las 6 con 46 minutos.
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6: Son las 6 con 46 minutos.

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0: Son las 7 en punto.
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5: Universidad Nacional Autónoma de México aplicó examen de control y se presentó ausentismo. Policía de Hermosillo obtiene recertificación ciudadana. Liberan 500 viviendas de cargas hipotecarias en Hermosillo a iniciativa del gobernador Alfonso Durazo.
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5: Son las 7 con 18 minutos.
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0: Son las 7 con 30 minutos. 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
3: Son las 7 con 42 minutos.
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0: Son las 8 con 2 minutos.
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2: Joven cananense seleccionado para recibir una beca en Hamburgo, Alemania, a través de la Fundación Esposos Rodríguez. Él es el cananense Víctor Enrique Palacio Padilla. Este 2026 son 6 las jovencitas que se sumaron a la convocatoria del DIF municipal y fueron asignadas con un color para participar como candidatas a China Poblana. Ellas son Gloria Lugo con el color amarillo, Elisama González el morado, Coleta John con el color azul, Alejandra Miranda color rojo, Rosángela Palomino representa el color verde y Lía Santos el color rosa. 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
8: Son las 8 con 23 minutos.
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2: Son las 8:37. 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
3: Son las 8 con 51 minutos.
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0: Son las 9 en punto.
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2: Hoy en Radio Resultados
3: presentan nuevo vehículo eléctrico de carga. El Olinia llegará con precio accesible. Congreso aprueba en Fast Track la renuncia de Mónica Soto al Tribunal Electoral del Poder Judicial de la Federación. Operativo federal deja 12 detenidos ligados al cártel Jalisco Nueva Generación en Michoacán. Esto y más en las noticias de hoy.
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4: Bienvenidos al resumen de noticias de Radio Resultados. Hoy es jueves 20 de agosto y estamos listos con la información. A los Reyes y a Alejandro Osorio, quédese con nosotros. Iniciamos.
2: Conferencia de prensa, Claudia Sheinbaum Pardo.
4: Este jueves, en su conferencia matutina, la presidenta Claudia Sheinbaum presentó el vehículo eléctrico o línea carga, diseñado para promover la mini electromovilidad. La unidad tendrá capacidad para transportar hasta 650 kilos de mercancía, herramientas o materiales y estará disponible a finales de 2027 con un precio estimado de 150 mil pesos. Así lo declaró Roberto Capuano, director del proyecto.
5: Olinia, como recuerdan, es un proyecto que surge a partir de que llegamos al gobierno y el objetivo es promover la mini electromovilidad en nuestro país. Quiere decir vehículos especiales para México y otros países similares al nuestro, diseñados para las características de nuestro país con la mejor ingeniería desarrollada por instituciones públicas de educación superior.
6: Como lo dije en junio, iniciaremos la venta de Olinia 1 durante el verano de 2027, mientras que Olinia Carga estará a la venta a finales del 2027 con un precio que rondará los 150 mil pesos.
4: La jefa del Ejecutivo afirmó que la detención de Fausto Corrales será clave para esclarecer cómo ocurrió el presunto secuestro y traslado de Ismael El Mayo Zambada a Estados Unidos. Señaló que Corrales podría aportar información importante sobre lo sucedido ese día, cuando también fue asesinado Héctor Melesio Cuen.
5: Bueno, la fiscalía ya tiene que informar. Ellos están, como dijimos desde hace muchos meses, la fiscalía nos ha informado que siguen las investigaciones, que esto no se ha cerrado ese caso. Y es relevante esta detención. Y ya la fiscalía pues que informe sobre cómo fue esta detención y las implicaciones que puede tener para conocimiento de este caso.
4: Sheinbaum aseguró que el traslado a México de Fernando Farías Laguna sigue firme, aunque se retrasó por un tema jurídico en Argentina.
5: También quisiera que lo informara la fiscalía, pero lo que nos dijeron es que él solicitó un asunto jurídico en Argentina y que por eso se retrasó la llegada a México. Pero pues ya que lo informen con todo detalle, porque no sé si al explicarlo estoy violando algún asunto procedimental. Entonces, pedirle a la fiscalía que pueda explicarlo, pero hoy en el gabinete, los representantes de la fiscal que vienen al gabinete, nos dijeron que no esté en duda pues su traslado.
4: Respecto al valor del peso mexicano, que durante la jornada de ayer rompió el piso de las 17 unidades por dólar, la mandataria explicó que pese a dificultades internacionales, México cuenta con una economía muy sólida, con crecimiento del empleo y proyectos de inversión.
5: Tenemos una economía muy sólida, como todos los países del mundo, porque hoy todos los países del mundo, por el cambio internacional derivado de los aranceles que decidió el presidente Trump o la administración Trump, pues ha modificado la economía mundial y México pues no ha sido la excepción. Sin embargo, pues hemos logrado obtener una buena condición, pero hay modificaciones. Pero la economía está sólida, está creciendo el empleo e incluso la economía está creciendo. Y con los proyectos de inversión va a crecer más todavía.
4: La mandataria mexicana informó que buscará apoyar a la editorial ERA luego de que esta anunciara su cierre definitivo de operaciones por bajas ventas. Le pidió a la secretaria de Cultura, Claudia Curiel, establecer contacto con la empresa para revisar posibles alternativas de respaldo.
5: La secretaria de Cultura que los busque para ver cómo... No es buena noticia que cierre un editorial de libro. Entonces hay que ver de qué manera se puede apoyar.
1: Nacional.
3: La Comisión Permanente del Congreso aprobó con dispensa de trámites la renuncia de Mónica Soto como magistrada de la Sala Superior del Tribunal Electoral del Poder Judicial de la Federación, con efectos a partir del 31 de agosto. La decisión obtuvo 26 votos a favor, 5 en contra del PRI y 5 abstenciones del PAN. Legisladores de oposición cuestionaron que Soto no expusiera una causa grave para dejar el cargo, como establece la Constitución. Morena, PT y Partido Verde rechazaron ese argumento y defendieron su derecho a concluir su trayectoria. Con su salida, la Sala Superior quedará integrada por 5 magistraturas. La presidenta Claudia Sheinbaum rechazó la propuesta para destinar recursos públicos a seguros de gastos médicos mayores para ministros de la Suprema Corte y llamó a mantener la austeridad republicana. La mandataria señaló que los integrantes del máximo tribunal ya cuentan con acceso al ISSSTE y si desean un seguro privado deben pagarlo con su salario. La propuesta, impulsada por la ministra Yasmín Esquivel y respaldada por otros 5 ministros, contempla un aumento de 12.7% al presupuesto de 2027. La Corte aprobó un presupuesto de 6.104 millones de pesos para el próximo año. Sheinbaum pidió evitar privilegios y recordó que ser servidor público significa estar al servicio de la población. Más de 36.000 aspirantes presentaron el examen presencial de control para ingresar a la UNAM, aplicado en sedes de Ciudad de México, Guanajuato, Oaxaca y Baja California. El rector Leonardo Lomelí informó que aproximadamente la mitad de los participantes obtendrá un lugar en la universidad. Durante la aplicación en Ciudad de México fueron detectados 22 intentos de trampa, algunos mediante teléfonos celulares y lentes inteligentes utilizados para grabar las preguntas. La UNAM explicó que esta evaluación extraordinaria busca verificar los resultados del examen original aplicado en línea y garantizar la equidad del proceso. Los resultados se publicarán el último fin de semana de agosto y los seleccionados iniciarán actividades el 31 de agosto.
1: Ciudad de México.
4: La Fiscalía General de la República detuvo en la Alcaldía Miguel Hidalgo de la Ciudad de México a Fausto Corrales Rodríguez, señalado por su probable participación en hechos relacionados con el secuestro de Ismael El Mayo Zambada y el asesinato del ex rector de la Universidad Autónoma de Sinaloa, Héctor Melesio Cuen. La FGR lo acusa de encubrimiento en homicidio y falsedad de declaraciones. Según las investigaciones, Corrales habría estado presente en la reunión del 25 de julio de 2024 en Culiacán, donde Zambada fue privado de la libertad y Cuen Ojeda habría sido asesinado. La fiscalía lo considera además un testigo clave para esclarecer ambos hechos.
1: Estados.
3: Fuerzas federales detuvieron a 12 presuntos integrantes del cártel Jalisco Nueva Generación durante un operativo en Tanguato, Yecuandureo, Michoacán. Entre los capturados están la hija y la pareja de Heraclio N., alias Tío Laco, señalado como jefe regional del grupo criminal en Michoacán y Jalisco. En la operación participaron Ejército, Guardia Nacional, Marina, la Secretaría de Seguridad y la Fiscalía General de la República. Las autoridades aseguraron 64 vehículos, armas de alto poder, explosivos improvisados, estupefacientes, un dron y equipo táctico. Los 12 miembros del cártel Jalisco detenidos fueron trasladados en un helicóptero de la Fuerza Aérea Mexicana y puestos a disposición de la FGR, con sede en la Ciudad de México, para continuar con las investigaciones, acciones periciales pertinentes y determinar su situación jurídica. Autoridades de Michoacán detuvieron en Peribán a Dionisio N., alias La Mincha, acusado de exigir 3 millones de pesos a un productor para permitirle continuar con la cosecha de aguacate. La captura ocurrió durante un operativo de pago controlado, luego de que la víctima denunciara las amenazas ante la Fiscalía Estatal. El detenido fue vinculado a proceso por extorsión y permanecerá en prisión preventiva. De acuerdo con las investigaciones, la información obtenida tras su captura permitió avanzar sobre la célula criminal con la que presuntamente operaba y ubicar a Heraclio Guerrero Martínez, el Tío Laco, y identificado como un operador del cártel Jalisco en Michoacán. Un juez federal concedió un amparo indirecto a Dana Yanina N., de 18 años, implicada en el caso de Dafne Zapata Quintos, quien murió el pasado 16 de julio en un campamento de verano de una academia militarizada en Ciudad Madero, Tamaulipas. La defensa aclaró que el recurso no implica su liberación ni determina su inocencia, por lo que la joven permanece en prisión preventiva en Altamira. Sus abogados argumentan irregularidades en el proceso, falta de pruebas directas y posibles violaciones a sus derechos durante la detención. También señalan que no existen elementos técnicos o testimoniales jugadores que acrediten su participación directa y que la responsabilidad podría recaer en mandos del plantel.
1: Economía.
4: México aumentó casi 2% su déficit en el intercambio de servicios con Estados Unidos durante 2025, al alcanzar un máximo histórico de 13.095 millones de dólares, esto de acuerdo con cifras del Departamento de Comercio estadounidense. Estados Unidos vendió servicios a México por 52.790 millones de dólares, mientras las compras de servicios mexicanos sumaron 39.695 millones. El intercambio se concentró principalmente en viajes, transporte y servicios empresariales y financieros. En viajes, Estados Unidos incrementó sus exportaciones 7.7%, mientras las de México disminuyeron 2.2%.
1: Clima.
3: El monzón mexicano, la onda tropical número 29 y canales de baja presión provocarán lluvias fuertes a muy fuertes en el occidente, centro, sur y sureste del país. Jalisco estará entre las entidades con mayor intensidad de lluvia, con riesgo de inundaciones, deslaves y crecida de ríos. Las tormentas podrían incluir descargas eléctricas, fuertes rachas de viento y granizo. En el noroeste, Sonora, Chihuahua, Durango y Sinaloa también registrarán precipitaciones. Mientras tanto, el calor continuará en el norte del país, con temperaturas superiores a 45 grados en Baja California. En la Ciudad de México se prevén lluvias y chubascos por la tarde y noche, con posibles encharcamientos y afectaciones viales.
1: Internacional.
4: Estados Unidos y Canadá entraron en la fase final para concretar un acuerdo comercial, luego de que Donald Trump suspendiera por 3 días la aplicación de nuevos aranceles de hasta 50% a productos canadienses. Trump aseguró que ambas naciones alcanzaron un entendimiento, aunque falta concluir y firmar la documentación. El primer ministro canadiense, Mark Carney, confirmó avances sustanciales en las negociaciones. El eventual acuerdo busca reducir tensiones comerciales y dar mayor certeza a sectores estratégicos. Hasta ahora, los términos finales no han sido revelados. 7 personas murieron tras desplomarse un helicóptero turístico en el condado de Samburu, en Kenia. Entre las víctimas se encuentra el jefe del Centro Nacional de Inteligencia de Ecuador y su esposa. La aeronave transportaba a 6 pasajeros y un piloto. El Departamento de Estado de Estados Unidos confirmó que 5 de los fallecidos eran ciudadanos estadounidenses. Equipos de emergencia enfrentaron dificultades para llegar al sitio por el terreno y un incendio generado tras el impacto. Las autoridades de Kenia mantienen abierta la investigación para determinar las causas del accidente.
1: Deportes.
3: La Liga MX superó el millón de aficionados en los estadios durante las primeras 4 jornadas de la apertura 2026. En 36 partidos se registró una asistencia acumulada de 1.010.618 espectadores, con un promedio superior a 28.000 personas por encuentro. La cifra representa la segunda mayor asistencia en la historia del fútbol mexicano después de 4 fechas, solo por debajo de la apertura 2014. Además, frente al clausura 2026, la asistencia aumentó 37%, con más de 273.000 aficionados adicionales. La Liga MX informó que continuará dando seguimiento a estos indicadores durante el torneo.
4: Y con esto cerramos la emisión de este jueves del resumen de noticias de Radio Resultados. 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No se olvide de seguirnos en redes sociales. En todas nos encuentran como Radio Resultados.
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4: Son las 9:30.
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0: Son las 9
4: con 41 minutos.
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4: Son las 9:51.
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0: son las 10 en punto.
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0: Son las 10 con 15 minutos. 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
1: Son las 10 con 26 minutos.
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3: Son las 10
4: con 37 minutos.
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0: son las 10 con 57.
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1: 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Sigue bailando y sigue gozando con La Brisa y Javier Rosas. Hoy nomás esto, dice así.

0: suena la brisa y Javier Rosas. Seguimos con más música.
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0: Son las 11 con 14 minutos. 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
1: Son las 11 con 24 minutos.
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0: Son las 11 con 35. 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

0: Son las 12
1: con 17 minutos.
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0: Son las 12
1: con 33 minutos.
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0: son las 12.
1: Con 48 minutos.
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0: Es la 1:02.
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0: Es la 1:16.
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0: Es la 1:36.
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0: Es la 1:47.
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0: son las 2 con un minuto.
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0: son las 2 con 15 minutos.
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0: son las 2 con 30 minutos.
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0: son las 2:43.
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0: Son las 3:03.
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0: son las 3 con 17 minutos.
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0: son las 3:32.
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0: son las 3:45.
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0: son las 2 minutos.
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0: Son las 4 con 17 minutos.
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0: Son las 4:34.
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Son las 4:45. 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

0: son las 5 en punto.
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0: son las 5 con 14 minutos.
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0: son las 5 con 35 minutos.
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0: Son las 5:52.
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4: Son las 6:13.
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5: Compa Javier, la gente que anda bailando, disfrutando, está pidiendo otro tema por ahí. ¿Se lo avienta con el contacto?
6: Claro que sí, viejo. Le llamamos a Carola.
5: ¡Ay, ay!

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2: Son las 6:26.
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3: Son las 6 con 37 minutos.
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0: son las 6:57.
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0: información importante para ustedes esta mañana de viernes aquí en nuestras noticias Cadena Estatal. Ya está en territorio mexicano el ex vicealmirante de la Marina Armada de México, Fernando Farías Laguna. Ya lo trajeron de Argentina, de donde fue deportado. La Fiscalía General de la República ha confirmado que este hombre, que es, bueno, es uno de los testigos claves en el y señalados claves en el de, en esta trama, compleja trama, dice la FGR, de huachicol fiscal, de introducción ilegal de combustible a territorio mexicano, ya fue trasladado al penal del altiplano, como la propia fiscal general de la República, Ernestina Godoy, lo dio a conocer ayer por la tarde en un video que publicó en las redes sociales de la propia fiscalía. Ya está en México el ex vicealmirante Fernando Farías Laguna, en el mismo penal, ya está en el mismo penal en el que ya está su hermano, en el que ya está su hermano Roberto Farías Laguna. Se está reportando enferma la presidenta de la República, Claudia Sheinbaum Pardo, no va a estar hoy en la conferencia en Palacio Nacional. Refuerza el Senacica su estrategia de contención en Sonora por el caso ya confirmado de gusano barrenador en la región de Álamos. Los ganaderos del Valle del Yaqui están expresando su preocupación por el avance de este problema del gusano barrenador. Dicen las autoridades que se mantiene la fecha de apertura de la frontera. Es un tema que también está, pues en veremos un poco, ¿no? Aunque las autoridades sostienen que la fecha de reapertura, que es el próximo lunes, de la frontera para que pase el ganado en pie a Estados Unidos, esa fecha no se ha movido. Al menos hasta ayer, esa fecha no se había movido y el lunes se reabriría la frontera, la que está en Agua Prieta, para que pase a Estados Unidos el ganado en pie, después de que estuvo cerrada por mucho tiempo. Hubo la duda y de hecho prevalece la duda, todavía falta, apenas va empezando el viernes, falta el sábado y falta el domingo, por eso prevalece la duda de que ahora que se registró un caso de gusano barrenador en territorio sonorense, frontera con los Estados Unidos, de nuevo el gobierno de Estados Unidos vaya a cerrar otra vez este paso. La Comisión Estatal de Derechos Humanos dice que se retira de los filtros antialcohol de la Policía Municipal de Hermosillo. Acusa en un comunicado la CDH el presunto incumplimiento de protocolos de parte de la Policía Municipal de Hermosillo. Ayer emitieron un comunicado en el que informan esto, que la Comisión Estatal de Derechos Humanos se retira de los filtros antialcohol de la Policía Municipal. Pero bueno, el gobierno de Hermosillo asegura que sí cumple con todos los lineamientos en la instalación y operación de estos filtros de alcoholimetría. La CDH dice que no, el ayuntamiento de Hermosillo dice que sí. Fueron incautados 240 litros de metanfetamina a un chofer allá en Santa Ana. En Mexicali hubo un operativo en las horas recientes. Hubo un operativo del Ejército, de la Guardia Nacional, contra un grupo criminal que opera en esa zona de Baja California, en los límites con el estado de Sonora, pegadito pues a San Luis Río Colorado. Un operativo contra este grupo criminal identificado como los rusos. Hay reportes de incautación, se reportan entre otras cosas 120 kilos de pastillas de fentanilo que han sido aseguradas, y desde luego la alerta de las autoridades sonorenses para que los que alcanzaron a huir, los que alcanzaron a escaparse de este operativo contra los rusos en Mexicali, no se hayan pasado, si no es que ya están del lado sonorense, concretamente en San Luis Río Colorado. La presidenta del partido Morena, Ariadna Montiel, y Citlali Hernández cancelaron su gira programada para el 24 de agosto. Se había dicho que la presidenta nacional de Morena, Ariadna Montiel, estaría acá el próximo lunes reuniéndose con los 6 aspirantes de Morena a la coordinación de los comités de la defensa de la 4T. los que están aquí en Sonora, que son seis, tres hombres, tres mujeres, se hablaba de que ella se iba a reunir con estos seis aspirantes. Bueno, fue cancelada la gira que tenían programada para el 24 de agosto. Las altas temperaturas han retrasado la recolección de basura en Hermosillo debido al sobrecalentamiento de las unidades y al agotamiento de los trabajadores. No sé si ustedes han notado los días habituales que pasa la basura en los sectores, en el sector que sea que usted viva, han estado modificándose los horarios, ¿no? A veces que hasta medianoche se oye allá a lo lejos el carro de la basura. Bueno, una de las razones o de las explicaciones que dan es que, bueno, se están sobrecalentando los carros de tanto calor que está haciendo, y desde luego también, sobre todo, lo más importante, los trabajadores recolectores de basura están registrando un agotamiento excesivo causado justamente por este calor. Dan prisión preventiva a Fausto Corrales, testigo clave en el secuestro de El Mayo Zambada y el homicidio de Héctor. Con este hombre, Fausto Corrales, era el secretario particular asistente de Héctor Melesio Cuen, el exrector de la UAS, exalcalde de Culiacán y diputado federal electo en el momento de su muerte. Es el único que podría explicar, o de los pocos que se conoce, que están vivos y que están disponibles ahora, y que puede contar exactamente qué sucedió en aquel sitio en donde se reunió el Chapito Guzmán con el propio Héctor Melesio Cuen, con el Mayo Zambada, en el lugar de donde fue privado de su libertad el Mayo Zambada para ser llevado a los Estados Unidos, y el sitio al que, según la carta del Mayo Zambada, estaba citado también Rubén Rocha, el gobernador con licencia de Sinaloa. Bueno, ya lo encontraron. Él era, ¿se acuerdan? Ustedes han visto un video que aparece en una gasolinera de un vehículo que fue en el momento que quisieron hacer creer que es el momento en que había sido asesinado este hombre, Héctor Melesio Cuen. Bueno, él es el que iba manejando ese carro que aparece ahí, ese pickup que aparece en ese video estacionándose en una gasolinera, pues este hombre es el que lo iba manejando. Bueno, de eso y demás vamos platicando esta mañana de viernes en nuestras noticias Cadena Estatal.
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0: Son las 7 de la mañana con 11 minutos, 7 con 11 de este viernes 21 de agosto del 2026. ¿Cómo están? Buenos días. Oye, yo tenía ese disco. Y ya me trasladé. Es de disco, acetato. Ahora, es cosa rara, pero bueno, se están volviendo a usar, ¿verdad? Ya se encuentran discos de nuevo, los acetatos, ¿no? Bueno, aquellos platotes negros. Bueno. Buenos días, ¿cómo están? Feliz viernes, bienvenidas, bienvenidos. Esto es Nuestras Noticias, cadena estatal. Yo soy Sergio Valle. Les saludo con muchísimo gusto en vivo a través de las frecuencias que opera Grupo Radiorama en el estado de Sonora, desde Hermosillo, desde la capital del estado, a nombre de todo el equipo del sistema de Nuestras Noticias, de la gran cadena Radiorama, de la plataforma Sergio Valle Noticias. Feliz viernes, ojalá que estén muy bien. Mientras ustedes van arrancando sus jornadas de trabajo, van a salir, quizá les toque ronda, ¿no? O van a salir a sus empleos, a sus chambas, a sus talleres, a sus negocios, oficinas, despachos, empresas, bueno, en sus traslados, y ya que lleguen, o si se quedan en casa, que también es bastante chamba la que hay en casa, aquí les voy a ir contando de las noticias más relevantes de las horas recientes. Las frecuencias de Nuestras Noticias son, aquí en Hermosillo, el 101.1 FM, la frecuencia de Nuestras Noticias aquí en la capital del estado, @FM, 101.1. Al sur del estado llegamos esta y todas las mañanas a través del 104.9 FM, 104.9 FM, Studio 104, señal de Grupo Radiorama, que sale desde Ciudad Obregón y que cubre el Valle del Yaqui y también buena parte del Valle del Mayo a través del 104.9 FM. Buenos días, Obregón. Buenos días, Navojoa. Ojalá que estén muy bien, muy pero muy reguete bien. Al norte de Sonora y sur de Arizona también llegamos esta y todas las mañanas a través de Las Poderosas, la poderosa de Nogales, 89.5 FM. Esa es la frecuencia de Nuestras Noticias. Usted anda circulando por carretera y llega a Nogales, ahí usted puede sintonizar este espacio en el 89.5 FM, la poderosa de Nogales para Nogales, Sonora, Nogales, Arizona. Buenos días. Y la otra poderosa, igual de poderosa, la de la bonita Cananea, en el 104.7 FM, 104.7 FM en Cananea, en Nogales 89.5, en Hermosillo 101.1, en Ciudad Obregón 104.9, en Tunín, en sergiovalle.mx y en el sitio oficial de la cadena Radiorama para toda la información, que es nuestrasnoticiassonora.com. Alexa, dígale que le ponga @FM Hermosillo y ahí le vamos a aparecer a esta hora con las noticias más relevantes del día. 7 de la mañana con 14 minutos, el WhatsApp de Nuestras Noticias ya recibiendo sus mensajes: 6624-755362. 6624-755362. 7 de la mañana con 14 minutos, brote de COVID en el hospital del Listezón, acá en Hermosillo, lo han reportado, ¿verdad? Y si usted va a hacer uso de esas instalaciones, si va usted a ese hospital, si usted es derechohabiente de este hospital, del Hospital Chávez de Listezón, aquí en Hermosillo, y si ya se le había olvidado cómo se usa el cubrebocas, pues acuérdese, porque se lo tiene que poner. Se lo tiene que poner. Hay un brote de COVID, yo no sé cuántos contagiados haya ni nada, pero lo que sí sé es que hay casos confirmados de COVID. Hay una circular que está disponible, que está pública, para que las personas, ya sea los trabajadores administrativos, personal médico, de limpieza, los usuarios, pues, o sea, los derechohabientes del Hospital Chávez, tengan todas las precauciones, ¿va? El uso de cubrebocas, sobre todo el uso del cubrebocas. El cubrebocas debe cubrirle la nariz y la boca, ¿bien? No la papada, ¿sí? La papada, el COVID no entra por la papada, porque luego hay ellos que lo traen aquí abajo. No, el cubrebocas debe cubrirle perfectamente la nariz y la boca. Si ustedes van a acudir a ese hospital, y yo diría que en los alrededores, ¿no? Porque hay mucho tráfico de personas. en esa zona, el que se pasa a la farmacia del ISSSTE, que está ahí a un lado, los que se pasan a la tienda de conveniencia, al changarrito de las tortas, a las hamburguesas de enfrente, el del estacionamiento que está ahí en la esquina. Es decir, hay mucho tráfico de personas, muchos peatones, gente que va y viene en toda esa zona. Los que están esperando el camión del otro lado, por la Juárez. Pónganse el cubrebocas. Si tienen que ir por una cuestión médica o llevar a algún familiar, algún trámite, lo que sea que tengan que ir a esa zona, pues hay que ponerse el cubrebocas. Y me parece que las autoridades del ISSSTE tienen que transparentar lo más que puedan la información. Si es un caso, si son dos, son tres, no sé. ¿Cómo va evolucionando esta? ¿Dónde? Sí.
1: 80 casos.
0: Sí, y cómo va evolucionando el tema de estos contagios, sí. Es importante. Es importante que el ISSSTE transparente y esté dando reportes de cómo va evolucionando este brote de COVID. Son 80 casos. Bueno, hay más, hay menos. Debería haber reportes diarios, ¿eh? Y públicos. Diarios. El ISSSTE, ojalá el gobernador le diera órdenes a quien esté en la dirección del ISSSTE para que se estén dando reportes diarios. Todos los días. Pero bueno, son las 7 de la mañana con 18 minutos. Voy al corte y regreso.
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0: 7:23 de la mañana, 7 de la mañana con 23 minutos. Hoy viene acá a la cabina al rato la senadora con licencia, Lorenia Valle San Pedro, al filo de las 8:30 de la mañana. Hoy es viernes también de platicar con el doctor Swanson. El doctor va a explicar la hipertensión ocular. De eso hablará el doctor Swanson en su intervención de todos los viernes en este espacio. Alejandro Romero, ¿cómo proteger tu dinero de ti mismo cuando el ladrón más peligroso de tu dinero eres tú mismo? De eso hablará don Alejandro Romero esta mañana en su participación, que va a estar un poco más adelantada, al filo de las 8:15 de la mañana aproximadamente. ¿Cómo proteger tu dinero de ti mismo, no? Siempre es una bronca, ¿no? Uno puede esconder el dinero de los demás, pero de uno mismo, ¿cómo, verdad? Cuando el problema es uno, que tienes tantita lana que traes en la bolsa, luego andas viendo en qué las gastas. Bueno, de eso hablará don Alejandro esta mañana. Mire, al rato voy a hacer contacto vía telefónica con el investigador de la Universidad Autónoma de Coahuila, con Víctor Sánchez. Ya he platicado con él en otras ocasiones. Hace poco, él ha hecho una serie de estudios que tienen que ver con el comportamiento de los grupos criminales en el país. Y cómo a raíz de todo esto que está sucediendo en México, con el combate, ahora sí real, el combate a los grupos criminales, se han ido reconfigurando las cosas e incluso se han ido como redistribuyendo los territorios entre los grupos criminales que están quedando en pie o que están surgiendo mientras otros están cayendo. ¿Se acuerdan? Hace unos meses hablamos de eso acá. Sonora, desde luego, no es la excepción de cómo estos grupos criminales se han ido reconfigurando, han ido rompiendo alianzas donde las tenían, se han ido aliando en zonas en donde no tenían alianzas. Es una reconfiguración del mapa criminal de México. ¿Por qué? Bueno, ya cayó el Chapo, los chapitos pues ya están pues más que negociados con el gobierno de los Estados Unidos. Vemos lo que está pasando en Sinaloa con el gobernador, los señalamientos y demás. Vemos que su jefe de seguridad, el señor Mérida, un general en retiro, está ya, pues todo indica que en calidad de testigo protegido. Vemos lo que pasó con el Mencho, con este tipo de personajes pues tan conocidos. Sus historias, ¿no? En fin. Bueno, acuérdense que las empresas criminales son eso, son empresas, tienen una estructura de mando, tienen un organigrama, llevan una contabilidad, llevan un registro de sus números, son empresas y son manejadas como empresas, ¿ah? O sea, esas imágenes que a veces nos hacemos de esas personas mal encaradas, llenas de cadenas de oro, con unas metralletas, sí existen, pues, pero esa no es necesariamente la imagen real de las empresas criminales. Son empresas. Tienen un entramado, tienen estrategias financieras. Llevan, insisto, un control de sus números, de sus contabilidades y demás, y tienen una estructura de mando. Y tienen reglas de operación. Y esas reglas de operación indican quién va a asumir la cabeza cuando la cabeza caiga, quién sigue. ¿Ah? Por eso no se acaban tan fácil. Bueno, dentro de eso, pues está sucediendo todo esto. Otro de los fenómenos que se ha visto y está también, pues ha sido informado por todos nosotros, es como a lo largo de todo este tiempo en el que se han dado estos enfrentamientos, detenciones y demás, han muerto varios influencers, chavos, chavas, sobre todo hombres, generadores de contenido, que han sido asesinados por grupos criminales. Ha sido muy notorio, desde luego, acá en Sinaloa. ¿Qué está pasando? Bueno, hay un esquema de lavado de dinero que pasa por estos generadores de contenido, por los influencers. Se ha logrado documentar, se ha logrado establecer a través de investigaciones académicas y periodísticas cómo existen esquemas de lavado de dinero del crimen organizado utilizando a los influencers o narco-influencers. De eso voy a hablar con este investigador de la Universidad Autónoma de Coahuila. Cómo los grupos criminales, los grupos del crimen organizado utilizan a los influencers para lavar su dinero. 7:29 a.m. 7:29. Ya llegó a México Fernando Farías Laguna. El contraalmirante Fernando Farías Laguna fue trasladado ya desde Argentina, donde fue detenido en abril por el caso de huachicol fiscal. Así lo dio a conocer la Fiscalía General de la República. La FGR informó sobre el arribo a territorio mexicano de Fernando Farías Laguna, ex servidor público presuntamente vinculado con una red criminal dedicada al contrabando, dispersión y distribución de combustible. El exfuncionario llegó al Aeropuerto Internacional de la Ciudad de México aproximadamente a las 3 de la mañana de hoy, tras haber sido expulsado de Argentina. Para efectuar el traslado desde Sudamérica, la Secretaría de Marina proporcionó una aeronave oficial. En dicho vuelo viajaron representantes de la Secretaría de Relaciones Exteriores y del Ministerio Público de la Federación para custodiar a esta persona. A su llegada al Aeropuerto Internacional de la Ciudad de México, Fernando N. fue presentado ante un médico legista con la finalidad de certificar su estado físico y de salud. Tras concluir su certificación médica, el ex contraalmirante fue trasladado e ingresado al Centro Federal de Readaptación Social número 1 del Altiplano al filo de las 6:24 de la mañana. Fue trasladado vía aérea. Se lo llevaron en helicóptero, pues, del aeropuerto a donde llegó cuando venía de Argentina. De ahí se lo llevaron en helicóptero al altiplano. En ese penal de máxima seguridad quedará recluido y a disposición de la autoridad judicial que requiere su presencia para enfrentar el proceso en su contra. Cabe destacar que conforme a las leyes vigentes, a Fernando N. se le presume inocente en tanto las autoridades competentes no emitan una sentencia condenatoria. De acuerdo con los datos que publica la propia Fiscalía General de la República, este hombre, Fernando Farías, fue trasladado a territorio mexicano como parte de las acciones relacionadas con las investigaciones de esta estructura delictiva. La dependencia señaló que hasta el momento han sido detenidas otras 15 personas presuntamente vinculadas con la organización. Ya está Fernando Farías Laguna en territorio mexicano, que sí fue entrevistado en Argentina por agentes del FBI, ¿eh? El abogado de Farías Laguna en Argentina ya declaró, él confirma, que agentes del FBI fueron a entrevistarse con Farías Laguna en el penal de máxima seguridad en el que estaba allá en Buenos Aires. 7:31, voy al corte y regreso.
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8: Son las 7 con 35 minutos.
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10: Actividades criminales, el lavado de dinero a través de estos llamados influencers o narcoinfluencers.
11: Bueno, a ver, primero hay que entender cómo se está moviendo el mercado. Hace algunos años se veía a la actividad de los influencers más como un hobby. Sin embargo, pues está convirtiéndose la generación de contenido en una fuente de trabajo para un número importante de jóvenes, y aquellos que tienen más seguidores pues están ingresando cantidades importantes de dinero. O sea, dicho de otra manera, hoy los influencers que tienen más seguidores pues están ingresando más que algunos profesionistas exitosos, de tal manera que es una industria emergente, y como tal industria emergente y poco fiscalizada, pues permite oportunidades de lavado de dinero. Dicho de otra forma, lo que hacen las organizaciones criminales, pues tienen dinero pues derivado de sus actividades de tráfico de drogas, de armas, huachicol, extorsiones, etcétera. No lo pueden justificar legalmente, entonces van, buscan a influencers y les ofrecen esquemas en donde les ayudan a crecer en seguidores, en likes, en personas que ven sus transmisiones, a cambio de un porcentaje de sus ganancias. Este puede variar pues del 30, 50 hasta el 80 por ciento. La forma más común o más fácil de lavar dinero a través de los influencers es mediante las transmisiones en vivo, ya que muchas de estas, o sea, en muchas plataformas como YouTube, como Kick, como Twitch, como TikTok, permiten donaciones en vivo. De tal forma que, no sé, por ejemplo, en una transmisión determinada, la organización criminal genera muchos usuarios falsos, y a lo largo de la transmisión, que durará una o dos horas, le van haciendo pequeñas donaciones al influencer, de tal manera que en ese lapso transfieren 100,000 pesos, por ejemplo. Uh-huh. El influencer se queda con el 20%, con 20,000, y transfiere a la organización criminal 80,000, que ya están limpios, porque pues pueden justificar que se dieron a través de donaciones en una transmisión, y que difícilmente la autoridad hacendaria va a revisar todas las cuentas de todas esas usuarios falsos. Si eso se repite todos los días con ese influencer y con otros, pues se pueden lavar grandes cantidades de dinero.
10: Así, ¿desde cuándo se descubrió que esto, o podría estar esto sucediendo, Víctor?
11: Pues mira, o sea, se ha empezado a documentar en prensa aproximadamente hace 4 años, pero, digo, como pasa con muchos fenómenos delictivos, lo más probable es que tuviera un poco más de tiempo, unos 6-7 años que esté sucediendo, aunque desde hace 4 años, pues ya hay notas, hay un seguimiento más puntual, incluso hay ya algunos influencers que han sido investigados por la UIF, la verdad muy pocos, creo que si no mal recuerdo había como 24 que estaban bajo investigación de la UIF, de un universo obviamente muchísimo mayor.
10: ¿Hay algún otro esquema? ¿Todavía se sigue usando este esquema? Es decir, ¿todavía es rentable para los grupos criminales o hay alguna evolución en esto?
11: Digo, todavía se sigue utilizando ese esquema. Digo, hay muchos otros, o sea, por ejemplo, también los influencers en determinados momentos venden productos. Obviamente se quedan con un porcentaje, pero así como sucede en una tienda en físico, pueden reportar que vendieron muchísimos más productos de los que en realidad vendieron, y pues esto permite lavar cantidades de dinero. Obviamente la parte de monetización, o sea, hay granjas de bots que controlan las organizaciones criminales, hace que suban las monetizaciones por likes compartidos en diferentes redes sociales, o sea, Instagram, Facebook, etcétera, y también cómo se llama, ahí ingresan dinero. Obviamente, pues el manejar una granja de bots y la monetización, o sea, terminan siendo costos altos para un rédito bajo. Entonces, por eso te digo que es más común en transmisiones en vivo, en venta de productos. Digo, y aquí hay otro esquema que no es con influencers, pero dado que muchos videojuegos en línea permiten comprar dinero digital y distribuir ese dinero digital entre los jugadores que están en ese universo de juego, se pueden mover cantidades importantes vía dinero electrónico. O sea, es como todo el lavado que se da a través de las criptomonedas. Y que es muy difícil de rastrear, no solo para las autoridades en México, sino para las autoridades en general en los diferentes países.
10: Para los gobiernos, pues. Fíjate que esa parte iba a pasar justamente a la que mencionabas de los videojuegos. Ya ves que los videojuegos, bueno, tú lo explicas, tienen sus propias monedas, ¿no? Exacto, con dinero real se compran esas monedas de los videojuegos.
11: Exacto, o sea, tú entras a no sé, Roblox, Fortnite, todo, digo, Clash of Kings, etcétera, y cada una de ellas pues tiene una moneda digital. O sea, tú pagas con dinero convencional, compras esa moneda digital, y a partir de ahí se pierde el rastro de ese dinero, porque pues todo está dentro del sistema. Entonces, digo, obviamente tú con ese dinero puedes comprar diferentes cosas en el juego, pero también puedes dárselo a otros jugadores. Uh-huh. Entonces, esos jugadores reciben el dinero y lo sacan en otro sitio, y digamos, como la autoridad perdió el rastro una vez que tú compraste esa moneda digital, ya no puede seguir el rastro de a quién se lo diste, y esa persona, si es auditada, pues puede decir, a ver, a mí me lo regalaron en el juego, y pues si te vas al juego, efectivamente, pues lo recibió. Entonces hace muy complejo el seguir el rastro de ese dinero.
10: Lo recibe el que lo recibe y lo vuelve a poner en dinero real.
11: Exactamente.
10: Y ahí ya se perdió. Y entonces,
11: y ahí ya se perdió.
10: Se acaba la máxima aquella de los norteamericanos, ¿no? De follow the money.
11: Exacto, digo, es que el gran problema es que en el diseño de las monedas, pues siempre se tenía la lógica de que, pues dado que los países emitían su propia moneda, pues tenían el control y el seguimiento. Pero las criptomonedas, o sea, en donde también, pues, tenemos que meter al dinero digital de los videojuegos, pues no es ni controlado ni auditado por los gobiernos, y eso ha sido una fuente importante que ha permitido el flujo de muchos activos de mercados ilegales y pues de lavado de dinero.
10: Bueno, y bueno, eso nos lleva a también a otra reflexión que seguramente tú podrás tener documentada, o si no estás en ello, el tipo de personas que contratan los grupos criminales. Es decir, yo explicaba un poco al principio, antes de cuando estaba ya anunciando la entrevista contigo, que las empresas criminales son eso, pues son empresas, ¿no? Sí, venden cosas ilegales, pues, pero son empresas, tienen estructura, tienen contabilidades, tienen gente capacitada, y pues hay expertos en ese tipo de temas, así como contratan grandes contadores, grandes firmas de abogados, de todo tipo, pues también contratan a expertos en estas cosas de criptomonedas, etcétera, ¿no? Incluso ellos se capacitan para esto, ¿no?
11: No, a ver, totalmente, o sea, toda la razón en eso. Y hay que caer en cuenta, o sea, que si una organización criminal va a lavar dinero, lo tiene que hacer en entornos en donde llame menos la atención. Y donde llama menos la atención el dinero, pues donde hay muchísimo más dinero. O sea, yo siempre hago la reflexión, o sea, los grandes centros de lavado de dinero, pues son Nueva York, Londres, Hong Kong, Shanghai, o sea, es decir, donde están las grandes bolsas de valores, donde están los grandes mercados financieros, y en México, evidentemente, la Ciudad de México, Monterrey, Guadalajara, Riviera Maya. ¿Por qué? Porque, digamos, o sea, voy a hacer un ejemplo burdo, pero un Lamborghini se va a notar mucho en un municipio de 10,000 habitantes. Uh-huh. Va a generar una distorsión, o sea, en cuanto lo vean, y una persona convencional pues va a pensar que el producto de ese auto, o sea, ese auto fue producto de dinero mal habido. Uh-huh. O sea, si es en un pueblo pequeño.
10: Despierta sospecha inmediatamente, ¿no?
11: En cambio, si uno lo ve en Polanco, en la Ciudad de México, o en San Pedro Garza García, Nuevo León, o en la Riviera Maya, puede pensar, pues sí, que existe una posibilidad de que sea producto de dinero mal habido, pero también de algún empresario o de algún extranjero rico. O, dicho de otra manera, no da pie a una investigación. En ese sentido, pues ¿dónde se lava el dinero? En grandes bancos, con personas profesionales, con grandes empresas factureras, con personas que conocen a detalle el sistema financiero, que utilizan criptomonedas, que pueden hacer inversiones. O sea, la forma de esconder el dinero es donde hay mucho dinero y donde llama menos la atención.
10: Uh-huh. Bueno, Víctor, para finalizar, una pregunta más a reserva de lo que tú quieras comentar. ¿Cuál es tu análisis sobre lo que está pasando o cuáles son los escenarios probables, según tu experiencia y tu conocimiento, lo que has investigado, después de lo que vemos en México y en Estados Unidos? Es decir, pues lo que está pasando con el Mayo Zambada, el general Mérida, jefe de seguridad, exsecretario de seguridad de Sinaloa, lo del Mencho, la detención esta reciente allá de este grupo encabezado por este hombre al que apodan el tío Laco, que no lo agarraron a él, pero le agarraron a la mujer y a la hija. Lo que está pasando entre México y Estados Unidos en materia de combate a los grupos criminales, ¿en algún momento esto va a temperar? ¿Cuáles son los escenarios probables según tu análisis?
11: Bueno, lo primero es que sí hay un cambio de estrategia. No necesariamente, pues, sabemos en este momento con la evidencia si va a tener efectos positivos o no. O sea, es decir, Estados Unidos ha puesto un mayor énfasis en captura de criminales, en envío hacia los Estados Unidos. Está por primera vez incluyendo a políticos en sus pedimentos, obviamente con la resistencia de México en ese ámbito, no necesariamente en el de criminales, y esto se está traduciendo en pues mayores operativos por parte de México. Se podría pensar, derivado de la reducción de homicidios, que puede ser discutible por algunas problemas en el registro, pero digo, todo parece indicar que sí va a la baja, no tan a la baja como lo presume el gobierno federal, pero pues que está teniendo un efecto positivo. Pero también hay que tomar en cuenta que estos movimientos están generando también fracturas. O sea, lo vimos en Sinaloa, o sea, y a pesar de que en muchas partes del país los homicidios van a la baja, en Sinaloa sigue la situación muy compleja, y eso ha contaminado a otras entidades como Baja California Sur, como Baja California, incluso en ciertas partes de Sonora. Pues esta disputa también ha tenido repercusiones. Entonces no podemos quitar de la mesa otro escenario factible, que es que la fragmentación lleve a que se eleve la violencia, precisamente porque hay más grupos criminales coexistiendo en los mismos espacios.
10: Pues igual, pues seguiremos informando, seguiremos reportándole a la audiencia, y si hay oportunidad, pues te seguiremos consultando de vez en cuando, si nos permites.
11: Claro, con todo gusto, Sergio.
10: Muchísimas gracias, hasta pronto.
11: No, ¿de qué? Buen día.
10: Hasta luego, buen día. Es Víctor Sánchez, él es investigador de la Universidad Autónoma de Coahuila. Él ha hecho varias investigaciones, elaborado mapas del comportamiento criminal en nuestro país, cómo se va reconfigurando, y analizando los distintos fenómenos que se dan alrededor de las actividades criminales, ¿sí? Y cómo los grupos criminales se ponen creativos. Y aquí está un ejemplo, pues, que a través de los influencers tienen un esquema de lavado de dinero. De ahí derivan las relaciones que algunos de estos chavos han tenido con grupos criminales que les ha costado la vida, como ya lo hemos visto recientemente. Y luego el otro es el tema de los videojuegos, estos que tienen monedas propias. Y ahí cortan, pues, el seguimiento al dinero. Cuando un grupo criminal compra monedas de ese videojuego, las dona a otro jugador. Ese otro jugador recibe las monedas del videojuego y luego las vuelve a convertir en dinero real. Ya se perdió ese dinero, pues, es decir, ya no hay manera de seguirlo. Bueno, son las 7:52, voy al corte y regreso.
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8: Son las 7:56.
18: Pongamos la señal de sangre, que pongamos la marca de RAR, que lo pongamos lo menos que sangre y curarnos esa herida inmediatamente, y inclusive al nacer el propio becerro, becerra también, su ombligo también, echarle su spray y todo. Se está dando todo el cuidado necesario, pero pues como a veces no pasa en un animal, puede pasar volando la mosca. Tenemos que hacer un esfuerzo desde el rancho, pues todo, tener el cuidado, más cuidado, ¿no? Para cuidar ese estatus sanitario que mucho trabajo y mucho recurso costó en su momento, por ahí el 80, 82, 85, 90, a muchos ganaderos, al gobierno federal y estatal. Y sobre todo que procurar de que esto no crezca para que no se cierre la frontera, que eso, el hecho de que el lunes empecemos 24 a exportar becerro, pues trae un plus adicional al kilo de becerro o becerra. Sí, claro, hace mucho nos está capacitando y reuniones, y lo que no queremos es que no prospere, porque no necesariamente tiene que entrar en animal, pues, sino que vuelan, ¿no? Todo animal. Entonces, sí estamos preparados, ya previamente se ha hecho un gran esfuerzo, pero el becerro pues trae un plus adicional al kilo de becerro o becerra. Sí, claro, hace mucho nos está capacitando y reuniones, y lo que no queremos es que no prospere, porque no necesariamente tiene que entrar en animal.

0: buenos días, Sergio. Pues, ¿cuál lluvia? En mi casa no cayó nada.
1: ¿No te tocó?
0: No,
1: pues, oye, para allá para el norte se andaba todo el mundo corriendo, metiendo la ropa a las 12 de la noche y guardando al perro y todo, ¿no? Porque la locura, se estaba cayendo el cielo. Para allá, para tu tierra, ¿no? ¿Nada?
0: Pues no, de hecho los reportes de Conova vienen bastante bajitos. Sí hubo reporte de lluvias, pero básicamente fueron lloviznas las que tuvimos allá en la ciudad. Cuando más en la estación de Conagua, no sé si y más al norte haya habido alguna lluvia importante. Porque San Pedro también reportó como 5 milímetros nada más. Así que no.
1: Lo que
0: no
1: sí fueron. Es que tronó muy feo, eso sí, lo tengo documentado.
0: Sí, la actividad eléctrica estuvo muy, muy fuerte. Básicamente nos tocó pues lo que quedaba de la lluvia de la sierra.
1: Bien.
0: Pero casi la rezaga, ¿no? De, uh-huh. de ese evento, pues nos tocó que llegara hasta Hermosillo. Pues de esa parte tuvimos un poco de suerte, ¿no? Pero bueno, vamos al pronóstico para este fin de semana. Pues viene, tampoco muy halagador, como habías comentado, uh-huh. Las posibilidades de lluvia pues, tampoco son tan altas. Sí, ya conforme lleguemos al sábado, la lluvia va a empezar a incrementarse un poquito más sobre la zona serrana, sobre todo el centro y oriente, y el estado del norte es el que sí está un poco olvidado o cuando menos tiene muy pocas posibilidades de lluvia para estos días, así que vamos a empezar a ver un poquito el incremento de la lluvia, sobre todo en la parte sur oriente y el centro del estado, pero eso sería hasta el sábado, domingo. Hoy todavía va a estar un poco baja la posibilidad de lluvia. El sábado más o menos, el domingo es cuando vamos a empezar a ver un poquito de recuperación, y también vamos a empezar a ver la baja de las temperaturas, porque cuando vamos de aquí al sábado vamos a estar con temperaturas bastante altas todavía para estas zonas. De hecho, hoy se espera que sea el día más caluroso de la semana para Sonora, así que aquí vamos a ver el pronóstico, cómo viene, cómo se espera que se presente. Empezamos con Hermosillo, que ayer tuvo una máxima de 45.5 grados. La lluvia estuvo así registrada, el observatorio marcó 2 milímetros, y el norte pues estaba inundando con 1 milímetro de lluvia, y hoy amanecimos con una mínima de 29 grados. El pronóstico para el día de hoy, que váyanse preparando, 47 grados de máxima.
1: Ay Dios, ¿47 para hoy?
0: Para hoy, por algo se marcó el día más caluroso para de esta semana, pues esto es lo que se espera, inclusive puede llegar a 48. Ahora si estamos así, imagínate cómo va a estar el río Colorado, que muy posiblemente llegue a los, o se acerque a los 50 grados el día de hoy. ¿De posibilidad de lluvia para el día de hoy? Del 10 a 15% nada más. Para mañana se espera, ya empieza a bajar la temperatura, una máxima de 44 con una mínima de 28. Pero aquí sí, básicamente tiene menos del 10% de posibilidad de lluvia Hermosillo el día sábado. El domingo después una mínima de 42, ya valores más normales, con una mínima de 27 con una máxima de 42, y un 20% de posibilidad de lluvia para Hermosillo el día domingo. Vámonos a Ciudad Obregón, que para el día de hoy se espera una mínima de 28, la máxima de 46 y 47 grados.
1: Y más o menos.
0: Sí, un 10% de posibilidad de lluvia. Para el día de mañana se espera una mínima de 27, una máxima de 43, 15% de posibilidad de lluvia nada más. Y el domingo, en la mínima se espera de 27, la máxima de 43. Y aquí ya sube a un 40% de posibilidad de lluvia para Ciudad Obregón. Vamos con Navojoa, que para el día de hoy se espera una mínima de 27 grados. Una máxima de 43, posibilidad de lluvia también del 15%. Para el sábado se espera una mínima de 26.
1: Sí,
2: sí.

0: cerrado, se está haciendo de tres con una máquina de estallosa, no es por mi empresa que yo para Canadá. Y por eso me gusta, me dio el sexo, una máquina de interés, y también es por mi empresa que yo para Canadá, y ya le digo que también me baja la canción de yo para muerte.
1: Ajá, va, es baja. Gilberto, Gilberto, disculpa que te interrumpa, te empezaste a escuchar como así como que muy encajonado, casi no alcanzo a no te escuchas muy claro, no sé si te moviste o le hiciste algo al teléfono o es culpa de nosotros acá. Ah, bien, bien, bien, ahí está. Pues un poco mejor, sí.
0: Sí, porque repetimos, el negado tiene una máxima de 36.9 el día de ayer, tiene el día de 2 milímetros, que tiene el sismo mínimo de 22.5, y para hoy se espera una máxima de 38 grados, de 1.030% de temperatura ligera, para el día sábado, se espera un mínimo de 22, una máxima de 38, cancela un 20% de temperatura ligera para el día sábado, y el domingo se espera un mínimo de 22, una máxima de 35, también con un 20% de posibilidad de lluvia para el día de los Nogales, y son lluvias ligeras las que esperan nada más lo mismo para Nogales. Así que el Nogales es un poco más favorecido que Cananea y que tiene lluvia. No es gran cosa, y también pues saben que se esperan lluvias ligeras para el norte del estado.
1: Pendientes como siempre, Gilberto, te agradezco mucho, mucho tu tiempo.
0: Que tengan buenos días, hasta luego.
1: Hasta luego, Gilberto Lagarda, con el pronóstico del estado del tiempo del Servicio Meteorológico Nacional. Pues vaya, pues que va a estar fuerte el calor. Me concentro en estos tres datos, que son los más altos. Hermosillo, 47 grados, la máxima para hoy, estimada. En Cajeme, por el estilo, 46, 47 grados. San Luis Río Colorado, 48, con un descuido lo pegan hasta los 50 grados. Está pegadito a Mexicali, pues. Mexicali es hace más calor que en Hermosillo. Para que se tomen las precauciones, si ustedes van a andar en la calle, acuérdense que estas son temperaturas que están medidas a la sombra, ¿va? Si andan en la calle van a sentir más esto. Son las 8:04, despedimos ya la transmisión de La Poderosa de Cananea. Si usted nos escuchó a través del 104.7 FM, que es La Poderosa de Cananea, les agradezco muchísimo su atención. Se queda nada más y nada menos que con doña Miriam Villavicencio en Soy Cobre. Saludos, Miriam. Araceli, allá en los controles técnicos, Araceli Acuña en la cabina de La Poderosa. Muchas gracias, un abrazo para las dos, feliz viernes. Nos reencontramos con ustedes allá en Cananea y toda la zona que cubre también La Poderosa en Arizona y Norte de Sonora el próximo lunes a las 7. Hasta entonces.
2: Son las 8:06.
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Muy buenos días, qué gusto saludarle hoy, que gracias a Dios es viernes, viernes 21 de agosto. Muchísimas gracias a usted que nos sigue, que nos sintoniza, que está pendiente de este espacio informativo de Soy Cobre Noticias. Mi nombre es Miriam Villavicencio y además de saludarle, como todos los días, reiterarle la invitación para que usted se comunique con nosotros, para que nos haga saber cualquier inquietud, cualquier reporte, cualquier situación, circunstancia que se esté generando en su sector, en su barrio, en su colonia, en su centro laboral, pues para nosotros siempre es importante saber de usted, además de sus comentarios, de sus puntos de vista ante las diferentes también temáticas que se abordan en este espacio, y lo cual agradezco mucho, que todos los días hay mensajes y todos los días hay algo que comentar y todos los días hay algún tema en el que podemos intercambiar impresiones, aunque no estemos de acuerdo. Eso no es lo importante, estar todos de acuerdo, sino tener esa libertad y tener este espacio que nos brinda el grupo Radiorama a través de Radio La Poderosa, la 104.7 de frecuencia modulada. Pues hoy, además de agradecerle, de invitarle a que se comunique, reiterarle, le digo los números para que se comunique: 645-33-233-66 para llamada directa aquí a cabina. Pero si prefieren enviarnos un mensaje de texto, de WhatsApp, el número celular de aquí de La Poderosa es el 645-11-360-54. O bien mi número 645-11-011-98, también ya recibiendo mensajes, y ahorita con todo gusto vamos retomando y va a estar muy entretenido el espacio informativo. También voy a aprovechar la oportunidad, como lo hago cotidianamente, de felicitar a mis cumpleañeros. ¿Quién está de cumpleaños? Felicito hasta Guaymas, Sonora, mi estimadísimo Luciano Rafael Arturo Río Rentería, amigo de la universidad, y que aprecio mucho, admiro mucho su trabajo. Así que un abrazo hasta Guaymas. También a Ana María Varela, muchas felicidades. A Fabián Antonio Montoya, a Omar Ramírez, también Ivana Podaca, muchas felicidades, todo lo mejor para usted. A Vicente Carvajal, que también está de cumpleaños. Pablo Márquez, muchas felicidades también. A Pati Ramírez, a Víctor Cepeda, que también cumpleaños. María Bermúdez, Moisés Mirazo, también le felicito. A todos quienes están de onomástico, de aniversario, celebrando y festejando cualquier acontecimiento, desde aquí nuestro abrazo, nuestro cariño, nuestros mejores deseos hoy y siempre.

0: la mañana.
1: Rosa Isela Cuevas, hasta Hermosillo, también le felicita a Renata Romero. Nos sumamos a esa felicitación.
0: Venimos todos con gusto y placer a felicitarte.
1: Bien, estamos ya a unos segundos de tener que hacer el corte. Mejor hacemos el corte informativo y ahorita regresamos con más información. Tenemos entrevistas, tenemos temas, así que quédese conmigo. Volvemos.

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12: Son las 8 con 17 minutos.
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14: Estamos de regreso, agradezco su permanencia, su sintonía y esta mañana con el gusto de saludar, de recibir al alcalde de Hermosillo, Antonio Astiazarán, que por cierto va a estar en esta región durante el día de hoy, de mañana. Y siempre un gusto saludarlo desde Cananea, alcalde, bienvenido.
15: Gracias, mire, muy buen día para la gente también que nos hace el favor de escucharnos esta mañana. Un saludo por allá a Cananea, pues y a toda la gente que nos está escuchando del norte del estado.
14: Alcalde, usted ha estado realizando ciertamente pues algunas giras, algunas visitas en el estado, en los en las regiones de la entidad, ya estuvo también hace un par de meses aquí en esta localidad minera. ¿Cuál es el pulso al momento de esos recorridos, de esa intención suya pues de platicar con la gente, con los ciudadanos y ciudadanas en las diferentes regiones del estado?
15: Bueno, yo creo, Miriam, en general, te diría que lo que estoy viendo mucho en mis recorridos por todo el estado es la necesidad de tener gobiernos que pongan por encima de cualquier cosa las soluciones. Yo lo he insistido mucho porque pues en muchas ocasiones se ha pensado, oye, es que cuando llegue un partido al gobierno las cosas van a mejorar o van a cambiar. Y la verdad es que después de tanta alternancia que hemos tenido, no solo en Sonora, sino en todos los municipios, estamos viendo que no es con ideología, no es con militancia como se resuelven los problemas, es con imaginación, es con nuevas ideas, es como nosotros decimos, nuevas soluciones a viejos problemas. Entonces, mucho de lo que yo me he encontrado en el estado es la necesidad de que la gente tenga gobiernos en los que pueda confiar. Y la mejor manera de confiar es cuando se habla con la verdad, cuando se es congruente entre lo que se piensa, entre lo que se dice y lo que se hace. Nosotros aquí, Miriam, en Hermosillo, por ejemplo, hemos impulsado proyectos muy importantes, y de hecho es lo que voy a tener la oportunidad de platicar tanto en Cananea como en Agua Prieta el día de hoy y mañana. Es, por ejemplo, que la gente pueda conocer cuál es el presupuesto que hay disponible para su colonia o su sector. Nosotros le llamamos presupuesto Creces, pero no es otra cosa más que el presupuesto participativo, donde la gente, Miriam, puede proponer y votar por las obras, así como cuando uno va y vota por la autoridad cada 3 años, el diputado, el presidente, la presidenta, etcétera. Bueno, en Hermosillo ya en este momento se está votando también por las obras, para que la gente pueda decidir cuál es la prioridad para su colonia. Y no lo decide el presidente, no lo decide el Toño Estiazarán, lo decide la propia gente. Entonces es un ejercicio muy padre, Miriam, y precisamente sobre ese tema es cuando he tenido yo la oportunidad de platicar con comités vecinales, como las pláticas que tendré hoy y mañana. A mí me parece que cuando le damos al ciudadano, uno, el derecho de saber cuál es el presupuesto disponible, y dos, que los propios ciudadanos puedan elegir las prioridades para invertir en su colonia, es cuando se puede recuperar la confianza en la autoridad, Miriam.
14: Entiendo. Alcalde, y en ese sentido, ¿cómo está Hermosillo? Usted es alcalde reelecto, es decir, es su segundo periodo consecutivo administrando los recursos públicos de la capital del estado de Sonora, el municipio con mayor importancia política, social, quizá, y sin demeritarlo a los demás, pero ahí se concentra, sabemos, pues todo el núcleo político. ¿Cómo está Hermosillo a estas alturas? ¿Cómo lo recibe usted y cómo está ahorita?
15: Bueno, la verdad es que hemos avanzado muchísimo, Miriam, pero soy el primero a reconocer que nos falta mucho. Yo recuerdo mucho, Miriam, que al principio, cuando recién gané la presidencia municipal en el 2021, por ahí algún periodista me preguntó que si cuánto costaba arreglar las calles de Hermosillo, y yo hablé, basado en un estudio que tenía el Instituto Municipal de Planeación de la ciudad, que costaba alrededor de 6,000 millones de pesos arreglar las calles de la ciudad. Y recuerdo, Miriam, que en aquella ocasión algún periodista se lo preguntó al entonces presidente López Obrador en una mañanera, que si qué opinaba de las declaraciones del Toño Estiazarán con respecto a estos 6,000 millones de pesos, y me manda a decir en aquella época López Obrador en la mañanera que, y tu nieve, ¿de qué la quieres, Miriam? Entonces yo entendí desde entonces que lo que nosotros no hagamos por nosotros mismos, nadie más lo va a hacer por nosotros, y desde entonces nos hemos puesto las pilas para que, por un lado, podamos tener un municipio mucho mejor administrado, ordenado desde el punto de vista financiero, porque yo creo que una ciudad no va a cambiar si no cambia la manera como la gobiernas. Y entonces nosotros le hemos apostado muchísimo a poder bajar el gasto en cosas que no son importantes o prioritarias, como es el caso de gasolina, de refacciones, de talleres, y ese dinero mandarlo a cosas que a la gente le preocupa, le interesan. Por ejemplo, teníamos 70 patrullas, Miriam, en la ciudad cuando yo llego de alcalde. Hoy tenemos 350 patrullas, todas eléctricas, todas las cargamos con energía solar, por cierto, y además con puro recurso del municipio, sin endeudar la ciudad. Entonces, ¿eso qué ha hecho? Bueno, eso ha hecho posible que Hermosillo sea la ciudad de todo México, junto con San Luis Potosí, que más ha logrado bajar la percepción de inseguridad. Pero lo mismo te puedo platicar de obra. Por ejemplo, antes se invertían al año 220 millones de pesos de obra pública en Hermosillo, y hoy este año queremos llegar a una meta de 1,600 millones de pesos sin endeudar la ciudad. ¿Insuficiente, Miriam? Sí, y mucho. Por eso creo que es muy importante ejercicios como el que te platicaba, en donde la gente pueda decidir en dónde se invierte el recurso, que hay que decirlo, es limitado para la colonia, pero que evidentemente la gente tiene todo el derecho de saber, uno, cuánto es el presupuesto, y dos, que la gente nos ayude a decidir en dónde invertirlo mejor.
14: Alcalde, es muy común en época electoral o preelectoral escuchar la retórica de que las comunidades, los municipios, tienen que ir en línea, ¿no? Que sea el mismo partido el que gobierne cada uno de los escaños, las alcaldías, las diputaciones locales, las federales, las senadurías, las gubernaturas, etcétera. Se vende de repente, o se pretende vender esa retórica, pero en su experiencia, ¿qué es ser un alcalde o cómo ha sido ser un alcalde de oposición en los tiempos de la Cuarta Transformación?
15: Pues no ha sido fácil, Miriam, por supuesto, porque como bien lo comentas, el Congreso del Estado es mayoritariamente integrado por Morena, el Congreso Federal también, el Gobierno del Estado también, el Gobierno Federal también. Sin embargo, y bueno, pues hemos tenido experiencia nosotros en Hermosillo, en donde por primera vez en la historia de la ciudad, el Congreso del Estado no le aprobó su ley de ingresos al Ayuntamiento de la capital. Miriam, imagínate nada más lo que esto significa. Sin embargo, yo he creído, Miriam, siempre, y a lo mejor un poquito por mi experiencia de vida, pues que la gente lo que menos quiere es tener gobernantes que se estén peleando, que estén repartiendo culpas, que estén buscando pretextos o culpables. Entonces, yo me he dedicado desde un principio, Miriam, a hacer un gobierno que busque construir con los otros niveles de gobierno, independientemente de la militancia o de la ideología. Y yo creo que la gente lo que quiere es eso, son soluciones, no quiere pleitos, no quiere pretextos, no quieren no quiere gobernantes que anden repartiendo culpas. Y esa ha sido quizás una convicción personal que me ha ayudado muchísimo y por supuesto es lo que me ha mantenido a mí vigente para seguir chambeando y poder entregar buenas cuentas aquí en Hermosillo, Miriam.
14: ¿Cómo hacerle, alcalde, para conjuntar, el recurso limitado, usted nos lo puntualiza, el recurso limitado que pueda llegar a tener un ayuntamiento y conjuntar el quehacer lógico de prestación de servicios públicos, de obra pública, etcétera? ¿Cómo conjuntar eso con además una visión de avance tecnológico? Usted nos dice de patrullas eléctricas, de paneles solares para cargarlas, de abastecimiento a colonias también de paneles solares. ¿Cómo ha sido eso?
15: Bueno, la verdad es que yo te decía ahorita, hay una frase de Einstein, Miriam, que me encanta, que dice: no podemos esperar resultados distintos si seguimos haciendo las mismas cosas. Y yo la aplico todos los días en el gobierno municipal. A mí me tocó, Miriam, hacer la campaña presidente municipal en el 2021 en un carrito eléctrico. Entonces yo ya sabía desde entonces, Miriam, los beneficios que tiene un vehículo eléctrico, porque además de ahorrarte en gasolina, te ahorras también mucho en refacciones y talleres, porque los vehículos eléctricos tienen un 90% menos piezas que los vehículos de gasolina o de combustión. Entonces, como ya sabía, como ya lo había yo vivido en carne propia esta experiencia, dijimos, vamos a meter patrullas eléctricas. Al principio fueron 220 y ahorita, como te digo, tenemos todas las patrullas de Hermosillo ya son eléctricas, entonces tenemos ya 350 de 70 que antes teníamos, y eso ha hecho posible, por ejemplo, que en Hermosillo, Miriam, en lugar de tener que esperar 40 minutos, que era lo que antes esperabas a que llegara la patrulla, hoy estamos promediando 5 minutos para atender una llamada de emergencia al 911. Pero como vimos, Miriam, que estos beneficios eran reales, te pongo el ejemplo, antes pagábamos 40,000 pesos al mes por patrulla de gasolina, Miriam. Hoy estamos promediando 250 pesos mensuales de electricidad por patrulla, ¿ve la diferencia? Entonces, esos ahorros, Miriam, ha servido pues para tener más patrullas por un lado, pero luego también, como nos dimos cuenta de estos beneficios, empezamos también a impulsar la electromovilidad, vehículos eléctricos, ya no solo en patrullas, ahora lo tenemos en barredoras de las calles eléctricas, tenemos recolectores de basura 100% eléctrica, de hecho tenemos 25, que es aquí en Hermosillo la flotilla de recolectores eléctricas más grande de México, tenemos vehículos para las dependencias también, e incluso, miren, tenemos un programa que me encanta a mí porque es el único que hay de este tipo en todo México, que se llama el H-Bus. Aquí en Hermosillo ya tenemos camiones eléctricos que van y vienen a las universidades para que los jóvenes estudiantes universitarios ya no le batallen para ir y venir a la universidad. Es un programa gratuito para el transporte público para estudiantes universitarios de toda la ciudad, que por cierto muchos de ellos son de Cananea también o de Agua Prieta y de otros municipios del estado, y que afortunadamente hemos hecho posible este programa. El programa Chebus es el único programa en México, aquí estamos beneficiando a 3,000 estudiantes, Miriam, para que vayan y vengan sin costo alguno en la universidad.
14: Entiendo. Y en todo este perspectiva y esta visión que tiene usted y que ha aplicado en Hermosillo, y que me imagino que tiene pues su visión para todo el estado de Sonora, y que yo sé que hay temas y cuestiones que todavía por los tiempos no se pueden puntualizar, pero en su persona, en el Antonio Astiazarán, el político de experiencia, exalcalde de Guaymas, alcalde reelecto de Hermosillo, exdiputado federal, en usted como político, ¿dónde está y dónde queda esta región noreste del estado de Sonora?
15: Yo creo, Miriam, y se lo dice como bien lo comentas, y gracias por hacer énfasis también de que pues soy oriundo de Guaymas, como bien lo comentas. Y bueno, yo lo que creo, Miriam, es que la riqueza de Sonora depende mucho de la riqueza de sus regiones. Y hoy por hoy, por ejemplo, hablando de Cananea, pues la importancia que tiene el sector minero, que es mucha, pues obviamente que requiere mucho el acompañamiento y el apoyo de los gobiernos para que pueda continuar crecer. Y también hay que decirlo, diversificar la propia economía para que no tengamos, como dicen por ahí, los huevos de la gallina puestos en una sola canasta. Entonces, a mí me parece, como guaymense se los digo, que en la medida en que crezcan las regiones del estado, en esa medida crece el estado de Sonora. Entonces, pues hay mucho por hacer, por supuesto. Ya llegará el momento, Miriam, de hablar ya de proyectos en específico. Ahorita yo, generosamente, a través de Sonora con Todo, que es una asociación, me encanta, la verdad, porque busca eso, busca involucrar a la gente en la toma de decisiones, y eso es lo que voy a estar haciendo. Entonces, aprovechando pues esta invitación de Sonora con Todo, estaré hoy en Agua Prieta, mañana en Cananea, y pues agradecerles mucho siempre el recibimiento, Miriam, y con todo el entusiasmo para seguir regresando, como bien lo comentas, porque pues no he ido una vez, he ido muchas veces a Cananea y lo seguiré haciendo con mucho gusto, Miriam.
14: Antes de hablar específicamente de la agenda aquí en esta localidad, Antonio, mi última pregunta sería en torno a su ejercicio. ¿Cómo considera usted que va a impactar a Sonora en los próximos tiempos? Quizá puedan ser semanas, o puedan ser meses, o pueda ser en los próximos años, pero ¿cómo considera usted que va a impactar a la política pues esta situación que se está generando de relación binacional con Estados Unidos, las constantes también señalamientos, acusaciones a algunos políticos, algunos ya no en funciones, otros en funciones, pero esta relación tan tensa entre México y Estados Unidos, ¿cómo considera usted que impacta a Sonora?
15: Mucho, mucho, Miriam, y yo creo que es bien importante siempre hacer énfasis de la necesidad de colaborar juntos. Recordemos que la Comisión Sonora-Arizona se fundó hace ya muchos años por en aquel entonces el gobernador Álvaro Obregón, y desde entonces esta pues comisión viene trabajando no solo a nivel gobierno, sino también a nivel vinculación del sector empresarial, los sectores académicos, los sectores sociales. Entonces, la verdad es que la hermandad nuestra entre Sonora y Arizona y entre los Estados Unidos, porque mucho de lo que hacemos aquí son productos de exportación, es bien importante, y yo creo la verdad que hoy por hoy tenemos que tener gobiernos que no solamente generen la confianza mutua, sino que también trabajen de la mano como una sola región que somos Sonora y Arizona. A mí en lo personal, por supuesto que siempre he creído eso, y creo que no es ni peleándonos, ni tampoco abriendo frente, sino al contrario, colaborando como podemos tener mejores resultados. Quizás, Miriam, en algunas otras partes de México, como en el sur del país o el sureste, no sea tan importante, pero no, nosotros que dependemos evidentemente mucho de la industria de la exportación, con municipios fronterizos, con estas actividades económicas que dependen en gran medida, sobre todo con lo que está pasando ahorita en Phoenix, con el tema de los semiconductores, es importantísima esta relación, y por eso creo que tenemos que tener gobiernos que generen esa confianza mutua entre los Estados Unidos y México, y viceversa, Miriam.
14: Hasta hace algunos meses, a lo mejor el reto de Antonio Astiazarán al llegar los momentos del proceso electoral, que estamos a un brinquito a la vuelta de la esquina, era enfrentarse al partido en el poder, a Morena y sus aliados. ¿Qué opinión le merece esta otra novedad, si así le podemos llamar, de la posible participación de Luis Donaldo Colosio Riojas en el proceso electoral que se avecina? ¿Significa para usted también algún otro reto la posible participación de Luis Donaldo?
15: Pues bueno, será una decisión que tome Luis Donaldo y que tome obviamente el propio partido Movimiento Ciudadano. Yo en lo personal, Miriam, no es la primera vez, siempre lo he dicho, que tengo una relación afectiva con muchos de los dirigentes de MC, como es el caso de Natalia Rivera en Sonora y como es el caso de Jorge Álvarez Maínez. De hecho, es amigo personal Jorge. Pero bueno, si Luis Ronaldo, y si eventualmente el partido Movimiento Ciudadano decide ir con su propio candidato o candidata, pues será una decisión que obviamente yo tengo que respetar. Siempre he creído que los problemas del Estado, los problemas de Cananea, de Agua Prieta, de todo el norte, no tienen ideología, ni militancia, ni tampoco partido político que esté detrás de ellos. Yo no me he encontrado, siempre lo he dicho, mira, un bache que sea de izquierda o de derecha, o que sea fifí o que sea chairo. Los problemas requieren de soluciones, y las soluciones no se van a dar con ideología, mira, se van a dar con resultados, y sobre todo con gobernantes que hayan demostrado tener la capacidad, no que digan que la van a tener, miren, porque como dicen por ahí, del dicho al hecho hay mucho trecho.
14: Claro. Usted estará el día de mañana aquí en Cananea, 10:30 a.m, entiendo, es la cita.
15: Es correcto, así es, por allá nos vemos Dios mediante, y hoy estaremos también en Agua Prieta.
14: ¿A qué horas es su evento en Agua Prieta?
15: Entiendo que es, si mal no recuerdo, a las 5:00 p.m, el evento que tenemos en Agua Prieta.
14: Y mañana 10:30 a.m, la cita es en la cancha a un costado del gimnasio municipal en la colonia Los Pinos. Pues por acá nos vemos, alcalde, siempre es un gusto saludarle, no sé si tenga algo más que agregar.
15: Solamente agradecerles muchísimo este espacio, miren, pues, y me da mucho gusto saludar a tantas amigas y amigos de muchos años, y por supuesto a quienes tendré el gusto de conocer ahora a través de Sonora con Todo.
14: Le agradezco y espero podamos seguir en comunicación.
15: Gracias.
14: A usted. Hacemos
15: buen día, muy buen día.
14: Igualmente. Hacemos breve corte, volvemos.
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0: Estamos de regreso. Ahorita con todo gusto retomo sus mensajes. Pasamos a otro tema. El día de ayer se conmemoró el 37 aniversario de aquel acontecimiento conocido y marcado por la historia como el Domingo Verde, aquel día en el que en 1989 el ejército mexicano sitió el municipio de Cananea, argumentando en aquel entonces la quiebra de la mina de Cananea, y donde no solo los trabajadores mineros de aquel entonces, sino la comunidad en general, y tampoco no solo de Cananea, sino de diferentes municipios del estado, del país, incluso en Estados Unidos, pues se sumaron a la causa, a la defensa de lo que se consideraba pues como algo totalmente injusto. Y ayer quedé ante varias inquietudes también de usted, auditorio, de retomar el tema, de hablar de ello, sobre todo de todos los mineros ahorita retirados que les tocó vivir esa situación, esa época. A mí, en lo personal, yo tenía 10 años de edad y recuerdo cómo sobrevolaban los helicópteros y preguntábamos, ¿no?, a mi mamá qué era lo que estaba ocurriendo. Todos los que nos tocó en algún momento y tenemos la memoria de ese día, pues algo habremos de recordar de él. Y agradezco muchísimo que esta mañana, para recordar los detalles, recordar este tema que debe de preservarse también en la memoria por lo que significó para Cananea, pues agradezco muchísimo la visita el día de hoy, la presencia de Fermín Espinosa, que en este caso, Fermín, viene como un testigo viviente de ese momento, y que era usted, corríjame si estoy en un error, Fermín, era usted tesorero del comité de huelga ante lo que también estaba ocurriendo en aquel momento con la revisión de contrato. Bienvenido.
1: Gracias, muy amable, Miriam. La verdad que un saludo a todos, y la verdad que muy honrado con la invitación a platicar sobre este tema. Sí, a partir del día 28 de agosto, que en su momento se declara formalmente instalada la huelga en la mina, me toca estar ahí como parte de la dirigencia, como tesorero del sindicato minero. En esa parte me tocó en la formalidad, pero también me tocó al momento de que se viene la invasión del ejército el día 20 de agosto. Para bien o para mal, me toca ser el primer detenido. Recuerdo muy bien a un lado de la cárcel de la histórica, cuando convocaba en una camioneta del sindicato y un grupo de compañeros a un mitin en la esquina de la Democracia, porque en aquel entonces las garantías individuales, la radio que en aquel tiempo existía, que era la FQ, estaba tomada también por las fuerzas federales, por el ejército, y el ejército tenía el control del pueblo de Cananea y sus accesos. La única opción que existía en ese momento era convocar en forma directa por los barrios con unos altavoces, y que finalmente pues el ejército evitó que siguiéramos en nuestro trabajo, y fui detenido frente a la histórica con un grupo de compañeros y después trasladado a diversas instalaciones, siendo investigado finalmente y liberado ya por la tarde, cuando se efectuó el mitin en la esquina de la Democracia. Es un momento que marca mi vida y que, claro está, marca ante todo la vida de Cananea.
0: No, la presencia del ejército, Fermín, era de cientos de elementos del ejército.
1: Miles.
0: Miles. Y no solo habían tomado las instalaciones de la mina, en aquel entonces pues no era mina Buenavista del Cobre, pero habían tomado las instalaciones de la mina, pero habían sitiado la ciudad. Así algo es, que ahorita es, no lo podríamos creer, si un ejército sitiara una ciudad como Cananea. Estaban, prohibían las transmisiones de la radio, las carreteras mismas estaban cerradas, no se podía llegar a Cananea. ¿Cuál era, qué es lo que esas primeras horas, usted dice, al momento que se dan cuenta pues de que estaba ocurriendo eso, es cuando salen a convocar a la comunidad a reunirse en la esquina de la Democracia?
1: Sí, así es. Mira, yo recuerdo, y es importante esos detalles que creo que deben de quedar en una historia plasmada en un documento para conocimiento de las generaciones posteriores. cuando entra el ejército por la madrugada, el sindicato minero, la sección 65, inicia su organización ante el golpe inesperado que fue esto. Y recuerdo que estando en la oficina, la mesa redonda que le llamábamos nosotros dentro de la sección, ahí se reúnen la gente mayor, los líderes viejos, porque el sindicato estaba dominado por nuestros viejos, ellos que llevaban el manejo del sindicato. Y es ahí donde, al ver las cosas, cómo estaba sitiado Cananea, cómo estaban prohibidas las garantías individuales, cómo al final de cuentas no había forma de comunicarnos, se toma el acuerdo que habría que salir a la calle con un altavoz. Recuerdo muy bien en una suburban del sindicato. El sindicato en aquel tiempo tenía ese tipo de instrumentos para los ejercicios que se llevaban ahí adentro. Y en aquel entonces había una comisión de difusión del sindicato minero, y en la cual yo era el que la presidía. Era el que en su momento emitía los documentos públicos, y pues obviamente me tocó, por las circunstancias mismas, que dijeran nuestros viejos, bueno, pues que salga el encargado de la comisión de difusión a convocar al pueblo, póngale las altavoces y que lo acompañen varios compañeros. ¿Quiénes me acompañaron? Pues puros jóvenes. Yo era un joven, pues tenía 27 años. Y la verdad que fue un momento muy intenso, que creo yo que te das cuenta de lo que verdaderamente es ser hostigado por el ejército y en aquel tiempo, por en este caso la Procuraduría General de la República.
0: ¿Quién lo detienen? ¿Quién lo detiene y cómo fue la escena de la detención? ¿Cómo se da eso y cómo actuó en ese momento la autoridad?
1: La verdad es que yo creo que la juventud te hace hacer cosas que creo que no las harías al paso del tiempo. Cuando se queda instalado todos los altavoces, un helicóptero sobrevolaba las instalaciones del sindicato en el área centro, vigilante de lo que estaba ocurriendo, porque era el centro operativo, y que al final de cuentas querían mantener un control tanto el ejército como las fuerzas federales. Cuando nos subimos a la camioneta que estaba mirando hacia abajo, hacia el lado del centro mercantil, vamos y a más o menos a la mitad donde termina la funeraria, un poquito más adelante, el helicóptero que estaba sobrevolando se baja y se cruza lo más que puede frente a lo que es el edificio de Vindiola y lo que viene siendo el puente de Cananea Vieja. Toda la persona que va acompañando, compañero Velázquez, se detiene y me dice, ¿y ahora qué hago? Porque estaba el ejército en sí con su helicóptero y el soldado con una metralleta montada apuntándonos de frente. Y son decisiones que debes de tomar. Y le digo, adelante, apriete el paso, acelera. Y cuando ve, en este caso, la gente del helicóptero que vamos hacia ellos, se levanta levemente y logramos pasar. O sea, y a partir de ahí se empieza a generar una persecución hacia la zona de la Mesa Sur. Luego bajamos por el lado de la Monarca. De ahí era muy intenso ya la persecución, el hostigamiento.
0: Y no había más carros, es decir, la gente estaba en sus
1: casas. La gente no salía. Y recuerdo muy bien que estando ahí en la Monarca nos ocurre algo chusco entre todo el desastre, porque estaba, recuerdo aquel personaje, el famoso Chabelo, ¿no? Y agarra unas piedras y nosotros íbamos lentamente y empieza a gritarnos de cosas, pues, ¿no?
0: De quítense de aquí,
1: sí,
0: porque.
1: Y nos agarra pedradas, pues, a la camioneta del sindicato. Y seguimos por esa misma calle hacia arriba. Pero fue tan intenso que ya al llegar a lo que es la zona de ahí, en este caso de la esquina donde está el tomando como referencia el hotel que está ahí frente a la plaza, le digo yo,
0: ¿saben?
1: Y la verdad le digo, es que necesitamos regresarnos, esto es imposible ya. Vamos a regresarnos. Esto se está poniendo muy intenso, muy complicado, y creo que va a terminar mal. Nos damos la vuelta y nos metemos por la Juárez. Lo sorprendente es que veo mucha gente en Ajuárez, pues en lo que es la plaza, principalmente parejas. Y me quedo yo extrañado, pues era por la mañana, que están haciendo tantas parejas en la plaza, ¿no?
0: Y gente que no conocía.
1: Y obviamente gente que no conocía. Después me di cuenta de qué se trataba. Y cuando abordamos la Avenida Juárez, ahí en lo que viene siendo, en la pura calle, ahí entre lo que es la calle que está la cárcel y lo que es el restaurante este donde venden tortas, ahí nos cierran todas las alternativas de salida. Y es el ejército y la procuraduría la que en su momento nos detiene. Me acuerdo muy bien que eran RAM. En aquel tiempo se utilizaba mucho la RAM, eran el automóvil que ellos manejaban. Y me acuerdo que se bajan pues, armados hasta los dientes, como andaban. Entonces dicen, a ver, ¿quién es alguien que está a cargo de esto? Y recuerdo muy bien que nadie dice absolutamente nada. Yo traía el micrófono, pues. Pero nadie, no sé si era porque...
0: ¿Por miedo?
1: Por valentía, por miedo, por lo que ustedes fueran, por lo sorpresivo, por lo que ustedes quieran. Nadie dice absolutamente nada. Y luego, como nadie dice nada, dice uno de los soldados que andaba ahí, háganse un lado, bajan al chofer, se sube él, bajan a los demás y bajan a todos. Y me quedo yo arriba de la camioneta
0: rodeado. Con su micrófono en la
1: mano. Con el micrófono en la mano, era la prueba fehaciente que yo era el que estaba en su momento convocando, pues, ¿no? Y es ahí donde después me llevan a Palacio, después en Palacio me llevan al Paguilleve, que era un edificio que estaba ahí. Ahí me muestran las credenciales de infinidad de líderes mineros. Yo digo que no los conozco. Después de unos cuantos empujones y testerazos, como le llamamos nosotros, en la pared, pues yo digo que no conozco a nadie. Luego sacan, recuerdo, a un expresidente municipal, Roberto Torres.
0: Torritos.
1: Torritos. Y le preguntan, ¿este es uno de ellos? Se me queda viendo Torrito y dice, sí, es uno de ellos, es uno de los Gaddafis. No que no era, bueno, lo veía así como me dijeron.
0: Adelante.
1: No que no eras cabrón, ¿no? Y finalmente, después de ahí, nuevamente me suben a una camioneta, me traen paseando, me llevan al country club. Buscan la casa del pozo. Dije, bueno, esto ya se fue, ¿no? El Fermín, el Dandy, ya se fue, ¿no? Y finalmente termino en la casa Green y entro, me recibe como nunca pensé que me iba a recibir a mí el ejército, al PGR, ¿no? Haciéndome vaya a culatazos y me meten.
0: Golpeándolo, lo golpearon.
1: Sí, porque me detuve para ver, porque la verdad yo estaba... pues sorprendido y finalmente no reaccionaba, ¿no? Con mucha facilidad porque era muy fuerte los hechos que estaban ocurriendo.
0: Fermín, permítanos hacer un breve corte, verdad, nos obliga el tiempo de hacer un breve corte, pero regresamos recordando hoy, hace 37 años, el Domingo Verde, el día en el que el ejército mexicano sitió la ciudad de Cananea y el día que indudablemente marca la historia de esta localidad minera. Volvemos.
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3: Y ahí sale el mote de los Gaddafis, porque éramos jóvenes impetuosos que al final de cuentas estábamos provocando a lo mejor un conflicto que no era para destruir al sindicato, sino para poder entrar a una dinámica sindical y que nos permitieran participar en eso.
4: Claro, ahorita estamos ya de regreso al aire, ahorita en el corte, Fermín Espinosa, sobreviviente de esta comisión que atendió el tema de la quiebra, y esto que ocurrió y que usted lo vivió en carne propia el Domingo Verde como tesorero del comité de huelga y también nos dice como coordinador de
3: la comisión de difusión.
4: De la comisión de difusión. Nos quedamos en que lo llevan a la Casa Green, obviamente que estaba también sitiada la Casa Green, este lugar emblemático de Cananea. ¿Qué pasa cuando lo ingresan a la Casa Green?
3: Bueno, la verdad es que me agarran, me encierran en un espacio, en un cuarto ahí, y uno empieza a darle vueltas a la mente, bueno, y empiezas a ver hacia afuera y dices, eso
4: es imposible. ¿Usted podía ver hacia afuera?
3: Sí, podía ver hacia afuera, daba una ventana, me quedaba hacia los jardines de... Y veías a cientos y cientos de gentes armadas hasta los dientes por ahí. Y una bola de gentes dentro de la casa. Que se escuchaban, ¿no? Y la mera verdad es que, dice uno, esto está más grave de lo que uno estaba en ese momento pensando. Resulta que entre todos esos vaivenes, veo cuando ingresan a Martín Camargo. Y luego, posteriormente ingresan a la otra periodista.
4: Margarita Otis.
3: Margarita de Otis, pasan frente a mí. Y después, estando yo observando hacia afuera, veo que llega, me recuerdo muy bien, y la verdad que me impactó mucho, el carro de Venancio, mi hermano. Un pick-up negro, recuerdo. Y llega escoltado con los federales. Y resulta que cuando se baja y todo lo demás, veo que bajan a uno de mis tíos, don Gilberto, la mera familiar, una persona, todo un pan, una persona. Digo, pues, ¿qué anda haciendo el Chivitas? Aquí el Chivita le decía, bueno, ¿qué anda haciendo el Chivitas en esto, pues?
4: Porque Venancio también era minero activo.
3: Era minero activo y era uno de los líderes del departamento de la concentradora. Y,
4: es decir, ¿fueron por su familia?
3: Sí, fueron al Barro del Hoyo, fíjate. Fueron al Barro del Hoyo. Estando de visita con mi mamá, este familiar, mi tío, el chico.

0: Vivitas. Dice, yo los acompaño, yo sé dónde está, porque andaban construyendo la casa Roca, una casa de Venancio, y andaba mi papá con él. Pero para esos momentos ya mis hermanas sabían que ya me habían detenido y habían salido a buscar a Venancio para decirle, oye, fíjate que a tu hermano ya lo tienen detenido, ¿no? Ve a buscarlo, ve a ver qué vas a hacer, ve al sindicato, ve dónde está, pues. Porque en aquel entonces, pues era muy común que el ejército y la procuraduría te detuvieran y te desaparecieran, pues, ¿no? Dale cuentas, uno terminaba, quién sabe en dónde, ¿no? Por eso sí, yo digo que México cambió, y a veces digo, a veces cambió para mal, pero finalmente era necesario que el ejército y las procuradurías fueran respetuosas con el pueblo. No porque con una actitud de yo soy la autoridad voy a destruir la vida de quien me dé la gana. Bueno, paréntesis, ¿no? Y resulta que cuando en el camino se encuentran con Venancio, porque ya venía ahí en lo que es la casa de encuentro, ahí da la vuelta, venía por, no había camino, era el único acceso a la roca por ahí, y dice mi tío, ahí va, y Venancio, como ya sabía lo que estaba ocurriendo, acelera, ¿no? Dice, pero luego dice, que me sacan la cabeza del Chivitas. Y me dice, detente, cabrón, si aquí tenemos a tu pariente. Me tuve que detener, yo no sabía que estaba, verdaderamente, qué estaba ocurriendo. Y es por eso, dice, que termina el pobre Chivita, dice, allá, que después van y lo dejan al barro del hoyo, pero obviamente con una situación de desazón, de...
1: Claro, de este cierta culpabilidad de haber dicho dónde haber estaba. Sí. Y entra Venancio, su hermano, y entonces ustedes terminan siendo los primeros, usted el primer detenido, después de muchos detenidos que hubo, también nos lo comentaba en su momento don Raúl Romero, cómo hacía mucho calor, decía, y estaban todos hacinados en un solo cuarto, pero usted lo tenían aparte.
0: Así es, yo estuve aparte cuando ya después empiezan a llegar ellos, los tenían en otro espacio, en otro lugar. A mí siempre me conservaron totalmente aparte, porque a mí me habían sorprendido convocando a la insurrección. Esa es la verdad.
1: ¿Y qué le fincan algún delito? ¿Cuál fue, en el transcurso de las horas, qué fue lo que ocurrió?
0: Lo que ocurre después es que me sientan ante un Ministerio Público Federal. Me hacen cargos de traer armas prohibidas de uso del ejército, de asonada, de motín, y me toman fotos con el armamento que ellos tenían ahí. Entonces, y obviamente me hacen firmar el documento. Como yo me sentía como que, pues aquí se acabó, pues te lo firmo, ¿cuál problema? No. Finalmente, ellos me tenían enfrente y ellos escribían y otro dictaba y yo escuchaba.
1: Y así transcurrieron las horas, Fermín. Usted empezó a ver que más gente estaba llegando, e incluso don Raúl Romero entre esas personas. Si podemos escuchar un breve fragmento de esta entrevista que les vamos a compartir en el Soy Cobre, que ya lo hemos hecho a lo largo de los años, pero que tuvimos la oportunidad de entrevistarlo a usted, a don Raúl Romero y a Oscar Sáenz, porque también Oscar Sáenz se convierte en el
0: presidente del comité de huelga.
1: En el presidente del comité de huelga.
0: Que eso está muy interesante, sí.
1: Porque no era originalmente él, sino
0: no
1: que
0: era él.
1: Renuncia quien estaba en el comité de huelga y entra.
0: Así es.
1: Yo creo que muy atinadamente.
0: Creo que es muy importante conocer ese momento de cuando se nombra a Oscar Sáenz como presidente, cómo se estalla la huelga, porque había dos narrativas. El gobierno decía que era quiebra y los obreros decíamos que era huelga.
1: Escuchemos a don Raúl Romero, que en paz descanse.
2: El 20 de agosto, cuando se cubrió de gloria el Ejército Nacional, sin disparar un tiro, dominó a un pueblo de 35 mil habitantes. Llegaron y aplastaron el pueblo. Y además tenían policía federal en la casa de huésped. Con morteros tenían ahí. Pues cuando yo me presenté ahí, porque me estaban buscando, porque aquí están mis compañeros, le pegó unos culatazos para que dijera dónde vivía yo, y dijo que no me conocía. Si tiene sus pantalones ahí donde lo ve, están pendejos. Cuando nos pasan me pasan ahí con el Ministerio Público, me dice, yo le voy a escribir aquí, mijo. lo que usted va a decir, mijo. Si no le parece, no me lo firma y lo decimos como usted diga. Está bueno. Y estaba un policía en la punta de la mesa sacándole los tiros a la pistola, a una escuadra. Y le dije, mira, dile a ese pendejo que guarde la pistola. Se le llega a ir un tiro, nosotros no traemos ni navaja. Y ustedes vienen muy alterados. ¿Por qué? Ay, ¿para qué quieren las bazucas esas que tienen allá afuera? Es que a nosotros nos dijeron que estaba el grupo de los Gaddafis, que se iba a levantar armas aquí en Canané. Pues se andan jugando a las catotas a esos muchachos, le dije. Los Gaddafis eran los puros jóvenes de a tiro.
3: Y se me privó de la libertad.
1: Parte de la narrativa de lo que coincide con lo que usted nos platica, Fermín.
0: Sí, la verdad que, no, grandes recuerdos con el viejo, ¿no? La verdad que ocurren todos esos detalles y finalmente el mitin se lleva a cabo en la esquina de la Democracia.
1: Transcurren las horas ese mismo día, empiezan a llevar a la Casa Green a muchas personas y luego las empiezan a soltar.
0: Sí, al final de cuentas Raúl y la gente del que estaba parte del comité, porque todavía el comité de huelga no entraba en funciones. Es ahí donde quiero llegar en algo muy importante. Era en sí la sección, la organización. Y el que encabezaba y que estaba en la Ciudad de México era Octavio Bustamante, con mucho aprecio, recuerdo.
1: Era el secretario general.
0: Era el secretario general, gran líder. Y en ese momento era el comité ejecutivo local la que tenía el control de la sección.
1: Antes de ello, nada más, para ir como por partes y que se entienda la gente que no vivimos esto y que hoy es importante conocerlo, transcurren las horas, detienen a gente, las empiezan a soltar. Pero al que no sueltan es a usted.
0: No, no me sueltan. Y la verdad es que creo yo que porque pues me habían agarrado en el hecho, en la convocatoria. La verdad que mis expresiones también en la calle no eran muy blanditas, ¿no? Convocando a la gente, pero agrediendo y diciendo lo que pensaba yo del gobierno, de Carlos Salinas, del ejército, de todo lo demás. Pues me agarraron en el hecho. Esa es la verdad.
1: ¿Y cuándo lo liberan?
0: Me liberan... ya cuando todo está caminando y inicia el meeting, porque inicia...
1: La gente, se siguió la convocatoria y la gente ya sabía que iba a haber un meeting en la esquina de la democracia en el Centro Histórico del Ronquillo.
0: Así es. Entonces, cuando,
1: ¿a qué hora sería eso, lo recuerdo?
0: Buena tarde, eran alrededor de las 5 de la tarde, creo, 5 o 6 de la tarde. No recuerdo con exactitud, hay cosas que la verdad ya no recuerdo con precisión. Lo que yo sí pediría, aquí hago el llamado... A mí me gustaría que se hiciera una narrativa, que quedara plasmado todos los hechos históricos para que se conserven. Porque creo que ahorita lo voy a decir por qué. Y que yo entiendo y sé que hay gente que tiene documentos, fechas, historia, publicaciones, y las hicieran llegar para hacer un acervo de tal manera que se conserva la historia de esos hechos muy vergonzosos por parte del gobierno y que nos marcaron a nosotros como sección y como personas. Cuando inicia el meeting, yo supongo que la gente que me tenía detenido pensaban, bueno, si este no lo soltamos, pues esa gente se va a venir hacia acá y se va a provocar un problema más fuerte. Entonces, cuando dicen, ¿saben qué? Te vamos a soltar, cabrón. Te vamos a llevar con tus amigos. Y me sacan de la casa... De ahí donde tenía, del lugar, y me quedo parado en ahí en lo que es los jardines, ¿no? No me vas a ir a ningún lado. Yo me voy a ir caminando. Si voy para allá, me voy caminando. Te vamos a llevar, ¿no? Y se hace un jaloneo ahí. Hasta que dice el jefe, déjenlo que camine, pero me lo escoltan, ¿no? Y salgo yo caminando de Casa Green y varias camionetas.
1: ¿Solo?
0: Solo, totalmente solo. Lo que era esa área estaba totalmente desierta. Y empiezo a caminar por el medio de la calle.
1: ¿Y lo escoltaban cómo? ¿En los camiones o a pie?
0: En la camioneta.
1: Usted iba caminando por el medio de la calle y los carros del ejército atrás de usted.
0: Sí, así es.
1: ¿Qué sintió ahí, Fermín?
0: Cosas muy feas, la verdad. Uno peca de valiente y dice, yo me las como ardiendo. Pero sientes cada rodada que pisan los... las piedritas y digo, en cualquier momento va a ocurrir algo y camino. Yo creo que se me ha hecho el tramo más largo que he caminado en mi vida, la verdad.
1: ¿Y cuándo dejan de escoltar?
0: Y llego hasta lo que viene siendo la loma, ahí me...
1: Hasta ahí lo encamina.
0: Hasta ahí me encamina. Pero yo no volteo, ¿eh? La mera vez que... Yo camino sin voltear. Y camino. Y bajo hasta el centro ahí. Y allá me reciben, pues, Raúl Romero y los amigos.
1: Ay, ya estaba el mitin.
0: Me recuerdo que me dicen, oye, Fermín, habla. No. No tengas miedo. No, sin un miedo. Vengo conmocionado.
1: O sea, no podía hablar.
0: No. ¿Por qué? Porque... Pues estaba de nuevo con mis amigos, pues. Veía a mi familia y... Cosa que yo pensé que no iba a ocurrir. Entonces...
1: ¿Pensó usted que... que iba a ocurrir algo peor?
0: Sí. Porque era la historia que marcaba a México. Así eran las cosas. Y finalmente dice uno, bueno, pues... me tocó, ¿no? Recuerdo que hay algo que me dice Venancio cuando entra. Cuando me... a ti te andaba buscando, dice Venancio con su... con su forma especial de ser. No, pues ya me encontraste, Venancio. Mira, le digo, el que está bronqueado aquí soy yo, pues, no eres tú. Yo creo que es necesario que tú salgas de aquí, lávate las manos todo lo que puedas, y hay que salir. Tú sal de aquí. ¿Qué pasó con Venancio? No supe. Hasta que lo volví a ver.
1: Porque alguno de los hermanos tenía que regresar con los papás, con la familia.
0: Así es, así es.
1: Y cuando usted llega al mitin y conmocionado que no puede hablar, ¿pero qué ocurrió, Fermín, en ese mitin? Porque también ese mitin, cuando la comunidad de Cananea sale a la calle, con miedo, me imagino también, pero salen decididos a defender la ciudad. ¿Qué ocurrió en ese momento y por qué? Ese momento también en el que todos intercambian, pues, sus pensamientos y alzan la voz y se arman de valor, porque después ocurrieron otras cosas.
0: Bueno, la verdad que en ese momento yo creo que el impacto era tan fuerte en la comunidad, pero ante todo ante los trabajadores. Y que ves, cuando estaba en el mitin, ves al ejército patrullando sus tanquetas, ¿no? Y obviamente
1: rodeaban
0: ahí. Sí, haciéndose sentir y ver como que aquí estamos. Bola de cabrones, ¿no? Y aquí los vamos a controlar. Y obviamente, yo creo que ese sentimiento que nos caracteriza o nos caracterizaba a los mineros brotó. Yo creo que esa historia, esa sangre, esos sentimientos brotaron en ese momento. Rebeldes, a más no poder.
1: Tenemos que hacer corte, a ver, tenemos que hacer corte. Nos llega rapidísimo otra vez el corte, pero volvemos. Volvemos hoy que recordamos 37 años del Domingo Verde, de este día en el que el ejército mexicano, durante el gobierno de Carlos Salinas de Gortari, esbozado en la quiebra, en lo que ellos mencionaban que era la quiebra de la mina de Cananea, sitia en la ciudad y ocurren estos hechos, yo creo, vergonzosos, usted lo dijo de manera correcta, para la historia de México, pero que al final de cuentas, creo que dan a Cananea, dan al gremio minero, dan al sindicato minero, pues una muestra de la fortaleza, de la idiosincrasia de Cananea y de esa ideología de la lucha por los derechos y de la defensa de ahora que anda en boga y de moda, de la soberanía, creo, de un pueblo. Bueno, vamos a hacer corte, volvemos.
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1: Permítame, don Pedro, estamos de regreso al aire, ahorita en el corte coincidió la llamada de don Pedro León. Don Pedro, si gusta hacernos su comentario breve, se lo agradezco.
12: Mire, hace 37 años, el 20 de agosto...
1: Permítame, don Pedro, estamos de regreso... A ver, se está viciando, yo creo, ahí el sonido. Don Pedro, necesitan bajarle al radio para que no se vicie el sonido. Lo escuchamos. Bueno, se vicia el sonido ahí con don Pedro. Ahorita trataremos de retomarlo. Adelante, Fermín.
0: Bueno, la verdad es que hay tantas cosas que me conmocionan y me emocionan y que quisiera yo hablar y decir, pero obviamente no alcanzaría el día para recordar. Pero en aquel entonces ocurre el mitin y se empiezan a dar los hechos que darían la organización que la sección ocupaba para enfrentar el problema que teníamos. Recuerdo muy bien, en esa, vamos a decir, dinámica tan fuerte que nos habían sometido, el día lunes, ya recuerdo ahí en la sección, Raúl Romero, con toda su experiencia y todo su colmillo, decía, es necesario que la iglesia en su momento dé su postura y nos vamos a acercar a la iglesia. Era el otro poder. Y vamos, recuerdo a la parroquia, que el padre era Hugo Montaño, muy expresivo, por no decir muy grillo, ¿no? Y la verdad que le pedimos que le pida al arzobispo Carlos Quintero Arce que venga a Cananea y nos apoye. Y sí, el día martes, creo, fue el martes, llega Carlos Quintero Arce. Y ocurren otras cosas que finalmente me van marcando. Cuando dicen, bueno, avisan, ya está el arzobispo. Ah, pues que venga. No, está el arzobispo, pero está detenido en el retén que tiene el ejército en la carretera, la entrega.
1: O sea, el ejército no dejaba entrar a nadie ni salir a nadie.
0: A nadie. Bueno, pues hay que ir por él, ¿no? Hay que cruzarlo del retén. Pues va de nuevo. A ver, Fermín, que te acompañen unos compañeros y ve por el arzobispo. Dije, va de nuevo otra vez. Pues si acabo de salir de una, voy a la otra, ¿no? Y recuerdo que me acompañaba Miguel Córdoba, ya fallecido, un gran amigo. Pero cuando salimos de ahí a abordar la camioneta del sindicato, va llegando un reportero, no recuerdo si era de Proceso o de qué, pero un reportero que ahí quedó plasmado una narrativa que hacen a nivel nacional. Y ahí lo tenían detenido los compañeros porque todo ¿no? La fisonomía de chilango, y pues dijeron, pues este es un... es alguien que nos viene a agredir, ¿no? Y ahí la gente lo tenía rodeado afuera, ¿no? Y él se identificaba, y le digo, ¿quién eres, pues? Mira, Fermín, lo que tenemos aquí. Yo soy un reportero, dice. ¿Y cómo cruzaste? Dice, vengo caminando por la sierra, dice. Hasta donde me dio la oportunidad y me detuve, y aquí vengo caminando. Déjeme entrar, pues. No. Y luego, bueno, le digo, a ver, ¿quién me acompaña? Voy por el arzobispo y vamos al retén. Pues subieron dos conmigo, más Miguel, y dice él, yo voy con ustedes. Yo voy con ustedes a eso. Pues dije yo, bueno, pues si llevo un reportero a lo mejor ayuda, ¿no? No, que iba a ayudar, ¿no? Si el ejército y la procuraduría no creían en nada, y nosotros tampoco. Y se sube y nos acompaña. Después yo me doy cuenta que hace toda la narrativa con lo que conversamos en el camino, y todos los detalles, él lo narra todo, güey. Y llegamos, me acuerdo, salimos ahí en la vía más abajo, entonces el primer retén era de la procuraduría. Y ven la camioneta e inmediatamente, ¿no? Cortan cartucho, nos bajamos, abrimos las puertas y... No, venimos en son de paz. Venimos por el arzobispo, que el retén militar estaba más adelante. Pues no vas a pasar, cabrón, de aquí. No, sí voy a pasar, pues. Si no, venimos en son de pleito. Queremos al arzobispo y vamos a pasar por él. Entre alegato y tú nada más... Logro pasar yo nada más y los demás se quedan a un lado del retén. Y me acuerdo que gritaba el arzobispo, mijito, no te metas en problemas, mijito. Me gritaba el arzobispo de él, ¿no? Y camino ese trecho y llego con el ejército con las metralletas cruzadas, me empujaba, pues, ¿no? Digo, venimos por el arzobispo, venimos en son de paz. Es importante que el arzobispo le dé un mensaje a los cananenses. Creo que eso ayuda a muchas cosas y a ustedes también les ayuda. Y me voy a llevar al arzobispo. No venimos en son de guerra. Y entre jalones tomo el brazo del arzobispo y lo camino. Y caminamos juntos. Lo subo a la camioneta y nos venimos, pero como alma que lleva el diablo de ahí, ¿no? Dije, pues si hay problemas, pues a ver si me alcanzan, ¿no?
1: De perdida corres, ¿no?
0: Sí. Y llegamos... aquí a Cananea, cruzamos y pasamos por la iglesia. Me dice, mijito, pues aquí está la parroquia. No, vamos al sindicato. No, pero vamos al sindicato. Y llego con él y entramos al sindicato, y el sindicato estaba lleno de gente.
1: ¿Qué les dice el arzobispo en ese momento?
0: El arzobispo, ante todo, dice, vamos a evitar la violencia. Vamos a evitarla. El enfrentamiento va a derramar mucha sangre. Y creo que no es lo correcto. Y yo, junto con ustedes, voy a acercarme al ejército y le vamos a llevar un presente, una rosa.
1: ¿Una rosa?
0: Una rosa. Porque creo que ellos también son mexicanos, son humanos, y tendrán que entender que esto no es correcto. Y nos habla, y después se va a la parroquia, ahí genera una misa, y eso de una manera u otra le da una fortaleza emocional muy importante a nuestra gente, ¿no? Fue el primer visitante el arzobispo. Y al paso del tiempo me doy cuenta del colmillo de Raúl Romero, el por qué. Era, decía, vamos a la iglesia primero que nada, porque era el poder. Era el poder que al final de cuentas ocupaba escuchar el gobierno, ¿no? Y resulta que pasa, creo que el día miércoles levantan el castigo a Óscar Sáenz y a otros compañeros que estaban castigados por Napoleón Gómezada. Voy a tratar de, a lo mejor tengo problemas en los días, pero finalmente es una semana muy importante. Y luego llega Luis Donaldo Colosio, el poder político del país. Un hombre formado aquí en Sonora, amigo de los cananenses. Diputado federal, en aquel tiempo era presidente del PRI nacional, y llega a dar la solidaridad, el apoyo, y es cuando empieza a salir el ejército de Cananea, al momento que está la asamblea. se van las Fuerzas Armadas y se quedan otras fuerzas que no traen las armas, pero que están pendientes y atentos a lo que está ocurriendo en Cananí, que era la gente de seguridad no armada del gobierno, pero que estaba presente. Y Luis Donaldo Colosio, recuerdo muy bien, que viene y se solidariza con los mineros. Y le habla de algo muy importante que todavía creo que es fundamental recordar, que dice que la solidaridad debe ser activa y combativa.
1: La solidaridad.
0: Sí.
1: La solidaridad debe de ser activa y combativa.
0: O sea, nada de con que yo estoy contigo.
1: Nada de palmearte la espalda, no, e irte y no hacer nada.
0: Sí, así es. O sea, aquí estoy y vengo a una solidaridad activa y combativa.
1: ¿Qué diferencia marca la intervención de Luis Donaldo Colosio?
0: Mucha, porque finalmente yo creo que era el poder político que estaba cerca del presidente de la República y era una voz que en su momento estaba tranquilizando los ánimos para que no pasara a agresiones más fuertes por parte del gobierno y que se escuchara la voz con mayor claridad de los obreros. Fue un gran aliado, la verdad, un gran aliado, el cual yo agradezco, desafortunadamente asesinado en el 94, pero fue fundamental en esta lucha. Y hablo de lo siguiente, porque quiero llegar a un tema que está olvidado. Se da esto, se da la avenida Luis Donaldo Colosio, sigue, y luego hay una asamblea multitudinaria dentro de la sección, porque el presidente en aquel entonces, el ya fallecido René Martínez, era el presidente del comité de huelga. El comité de huelga empieza a actuar desde meses antes en la organización de cómo se van a llevar las guardias, el personal de emergencia y todos los detalles que en su momento, el momento que toma la empresa, tiene que haber todo lo necesario para que no sufra daños la mina, ¿no? Y obviamente hay un control operativo ahí.
1: El comité de huelga estaba instalado por la revisión de contrato.
0: Por la revisión, porque estábamos en una revisión de contrato. Que iba, estaba el emplazamiento para estallar la huelga a las 12 del mediodía del 28 de agosto.
1: Se nos llega el momento del corte. Hacemos breve corte, nos da la oportunidad nuestro gerente, le agradezco, Jesús Hernández, de extendernos otro bloque más para concluir el tema, porque ya son las 9:30, pero nos dan oportunidad de que sigamos otros minutos, así que hacemos corte y volvemos.

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6: Les quise brindar lo que yo llevaba para mi alimento, pues, del día.
7: Claro. Y estamos ya de regreso al aire. Don Pedro, usted también, don Pedro León, que lo tenemos en la línea, nos ha estado marcando, le atendemos la llamada, y don Pedro narra pues lo que le tocó en su momento vivir también como miembro de la sección 65, y que agradecemos mucho que comparta pues este testimonio también, don Pedro, de lo que se vivió en aquel entonces en la comunidad de Cananea, este Domingo Verde, y los días subsecuentes, como nos está platicando aquí Fermín Espinosa. Pues, don Pedro, algo que agregar en su comentario.
6: Sería todo, Miriam, un amargo momento que nunca lo vamos a olvidar.
7: Muchas gracias, don Pedro.
6: Adiós, mi.
7: Un amargo momento que nunca lo vamos a olvidar, y a la vuelta de 37 años, pues aquí estamos recordándolo. Dice acá uno de los mensajes, un saludo, amigo Fermín, tienes una bonita historia para contar a tus nietos, abrazo, le dice don Jesús Ortega. Dice otro mensaje, creo que el párroco era el padre Ramón Encinas, le dicen acá también. Dice, buen día, ¿a cómo se mira tanto abuso de poder por todo México? Creo que llegaremos a lo mismo. Antes, gente común levantándose a hacer justicia, porque las leyes no hacen justicia, de verdad, solo para los de cuello blanco y poderosos. Los pobres no tenemos justicia, y eso se mira en todo México, dice acá otro de los mensajes. Acá también dicen, buen día. Dice, buen día, un saludo a mi buen amigo Fermín Espinosa, fue pieza clave en la conducción del movimiento de quiebra y aprendió a marchas forzadas de los mejores como el viejo Raúl Romero y Oscar Sainz Cota, le dice Sergio Vázquez. Dice, bendecido viernes y próximo fin de semana, Miriam, aquí escuchando la historia de Fermín, un hombre que dejará huella para la historia del Domingo Verde. Ojalá quede escrito el relato de un hombre que siempre ha luchado por los derechos y que tiene palabra. Fuiste muy valiente, aunque imagino ocupabas treda, dice, para las carreras. Jajaja, dice acá. Gracias, Miriam, como siempre compartes momentos importantes, le dice Lupita Moreno. Y la pregunta, pues a propósito de la treda, ayer en el relato de Cervantes, Flores, que decía que también tuvo que utilizar vergonzosamente el baño de la Casa Green. A usted no le dio diarrea.
4: No, el tiempo de esas cosas.
7: Dice acá 20 de agosto, otro mensaje. Dice, se fajaron como los grandes. Fermín Espinosa, encargado de la Comisión de Difusión, don Octavio Bustamante, secretario general, Raúl Copetillo, secretario del Trabajo, y la Comisión de la Esperanza, encabezada por el licenciado Raúl Sainz Cota. Nos ayudaron mucho, entre otros, Luis Donaldo Colosio y la Iglesia Católica también nos ayudaron mucho. Y la solidaridad de todo Cananea. El gobierno salinista planeó la supuesta quiebra para después privatizarla, regalársela prácticamente a don Jorge Larrea. El generoso contrato colectivo de trabajo lo tenía los mineros, era lo que más les estorbaba para realizar esta vergonzosa tranza, dice acá. Pues Fermín, nos quedan pocos minutos, me gustaría la verdad que aterricemos a lo mejor el relato. Acá le dicen, buenos días Miriam, saludos a Fermín, un gran amigo, le dice Javier Rivera también. Que aterricemos a lo mejor la relatoría de los hechos, porque después de esto ustedes se organizan.
4: Sí, así es. Bueno,
7: avanzan en su lucha.
4: La verdad que pido disculpas, a mí me emociona recordar, la verdad que fueron momentos que marcaron el rumbo de mi vida y la verdad que nunca pensé estar en ese camino. Pero bien, yo cuando te hablo de que esa semana fue importante para el sindicato, es porque un acto que hace Napoleón es que levanta los castigos a la gente que en su momento lo tenía sin derechos sindicales, y uno de ellos era Oscar Sainz. Una asamblea multitudinaria que se convoca, y no recuerdo si fue el sábado o fue el domingo previo, porque hay datos que se me van, en una asamblea democrática multitudinaria dentro de la sección, se lanzan dos propuestas, como era siempre dentro de la sección. Uno de ellos era Oscar Sainz y el otro era Alberto Salcido del Alto. La otra propuesta era la izquierda y era la derecha, famosas geográficamente o geopolíticamente dentro de la sección. Y la gente, en forma casi unánime, vota que encabece el comité de huelga Oscar Sainz Cota. Porque en aquel entonces René Martínez, que era el que había encabezado el comité, renuncia y se suma a la comisión que iba a estar en la Ciudad de México. Y lo más importante de todo eso es cómo los viejos sabían lo que ocupaban. Yo no lo entendí en ese momento. Yo estaba observando, viendo y ávido de ver las cosas que se estaban dando. Porque finalmente se forma un equipo con una experiencia, un colmillo, conocimientos y decisión ante todo para enfrentar al gobierno. El secretario general Octavio Bustamante estaba encabezando, en este caso, las pláticas en la Ciudad de México. Pero teníamos un despacho jurídico encabezado con el mejor abogado laboralista que ha tenido Sonora, no sé si el país, que fue Raúl Sainz Cota. Y era apoyado por Arturo Piñuelas, otro de los abogados laboralistas. Y había un compañero que era abogado ahí, el Chatito Bustamante Miguel, creo que. Pero finalmente era miembro también de la comisión. Pero ellos dos eran los que realmente encabezaban la defensa jurídica en aquel entonces en la Ciudad de México, junto con la comisión negociadora. Pero aquí en Cananea, pues había unos baluartes de la lucha. Uno era Oscar Sainz, un hombre decidido, combativo. Era la izquierda verdadera, no la izquierda comodina de hoy. Porque la verdad, era la izquierda verdadera. Y también, el otro que encabezaba ese esfuerzo con todo su conocimiento, era Raúl Romero Fuentes. Mi querido viejo, porque es muy querido para mí. Ya fallecido. Y ahí se da la organización. Y es el 28 de agosto cuando Óscar Sáenz toma el control como presidente del comité de huelga, y afortunadamente soy parte del comité de huelga. Ya dejé la cachucha de comunicación y me voy como tesorero del comité de huelga. Y empezamos una lucha de organización, de tal manera que recorrimos el país en comisiones. ¿Y sabes cuál era la regla básica para poder, vamos a decir, tener el ánimo, la decisión? Lo voy a decir, los pinches huevos para eso. A las comisiones se les daba el dinero para llegar a donde iban, nada más. A partir de su llegada a cualquier lugar del país, ellos buscaban el camino de cómo iban a sobrevivir. Y eso los hacía soldados muy combativos. No les pagaban por huelgas como se estila ahora, ¿no? O destruyeron toda una... Todo lo que hicimos lo destruyeron hace poco. Ahí no se pagaba por eso. Tal fue el caso que un fondo de resistencia que ahí estaba y que era parte de las formas de proteger y de luchar económicamente en caso de una huelga. Cuando concluye y genero mi informe, hago entrega del fondo de resistencia íntegro de nuevo a la tesorería. Íntegro.
7: Usted como tesorero.
4: Como tesorero. ¿Y sabes por qué? Miren, porque el esfuerzo había sido de esa manera. Y la estrategia de los viejos, porque yo seguía a los viejos. Es decir, el fondo de resistencia se queda al último cuando no haya más que hacer.
7: Primero hay que buscarle y hay que luchar. Fermín, ¿cómo, para concluir, cómo este día, el Domingo Verde, el 20 de agosto de 1989, lo que ocurrió después hasta que ustedes logran recuperar su contrato colectivo ese mismo año, y aún que después se viene, ¿no?, otras situaciones, pero a la vuelta del tiempo, a 37 años de distancia, ¿cómo considera usted que impacta o qué ha significado esa quiebra, ese ingreso del ejército, ese trato del SNAVLE hacia ciudadanos mexicanos por parte del gobierno de la República de aquel entonces y del ejército mexicano a esta fecha? ¿Cómo impacta?
4: Algo importante, y con la premura del tiempo te comento, voy a tratar de ser puntual. La narrativa del gobierno era la quiebra, la narrativa nuestra era la huelga. Y nos enfrentamos en las dos narrativas. Finalmente el punto medio fue que se abre la mina, recuperamos la mayor parte del contrato, son los convenios del mes de octubre, el día 20 de noviembre, que es la fecha de ingreso a los trabajadores ese mismo año. Pero se queda la sindicatura financiera nacional azucarera a cargo de la mina, la abren y duró un año en operación para en su momento llevar a cabo la compraventa o la venta del inmueble, de la mina. Y es allí donde creo que viene lo otro que hasta ahorita está lastimando, impactando a la comunidad, y se le entrega la mina a Jorge Larrea con un precio irrisorio, 468 millones creo, si no me falla la memoria, y allí hacen un compromiso del famoso 5%, donde hacía Salinas, porque era una estrategia de Salinas, llamar a todas las paraestatales que estuvo desincorporando, darles un 5% a los trabajadores para ser los copropietarios y corresponsables de que las empresas fueran sanas. Y ahí queda el asunto, y hasta ahorita seguimos en ese esfuerzo tratando de recuperar ese 5% que está en la Suprema Corte, que Jesús Toyos, que es el que encabeza el juicio en ese sentido, sé que está haciendo trámites ante el gobernador del estado con el fin de estar en la Ciudad de México, la comisión, para ver en la Suprema Corte la agresión que quieren consumar en contra nuevamente de los trabajadores. Ahora, desafortunadamente, por ministros nombrados por Morena. O sea, que si era del PRI era una forma, si era el PAN era igual, y ahora estamos en lo mismo, pero ahora con Morena. Y seguimos en ese esfuerzo. Y la verdad que es lastimoso lo que ahí ocurre. Y creo que eso ha impactado y va a impactar unas cosas más, Miriam. Porque el otro tema fundamental para mí es, fíjate que ahora que están las campañas que van y vienen, que los están los procesos internos, que son una bola de delincuentes electorales, les digo yo, porque la verdad, tanto del partido que tú me digas, no hay respeto a la ley. Y me dicen, oye, Fermín, ¿y tú por qué defiendes a Luis Donaldo Colosio Jr. públicamente? Porque creo que es una propuesta sana, porque creo que es importante que entendamos que Sonora necesita una propuesta sana, pero lo más importante, digo, es que defiendo y me siento moralmente obligado a defenderlo, y lo hago con mucho gusto, porque defiendo al hijo del que me ayudó en los momentos complicados. Y creo que sin llegar a nada ni a convocar a nadie, debemos de evaluar ese tipo de cosas. Oye, Fermín, pero si no te conoce. Pues no me conoce, pero Luis Donaldo Colosio padre tampoco me conocía y me defendía. Fue el problema por eso. Y en ese sentido, creo que debemos de, a la vuelta del tiempo, evaluar las cosas. Y nuevamente, porque he visto, oye, que el sindicato actual, ¿cuál sindicato, Miriam? Pobrecito los trabajadores. No sé cuántas horas, pero mínimamente son 12. Pero para prepararse de ir a la mina y regresar, ocupan, no sé, 13 o 14 horas. ¿Cuáles son sus salarios? ¿Cuáles son sus prestaciones? ¿Y cómo están organizados como sindicato? No es cierto que es un sindicato. Un sindicato tiene otra vida. Es para defender a los trabajadores, precisamente no explotarlos tantas horas, que tengan un mejor salario, un mejor servicio. Dice muy orondo el dirigente estatal Javier Villarreal, es que los trabajadores van por 5 o 6 años. Sí, pero 5 o 6 años van a llevar por dentro la muerte. Porque finalmente la prestación de trabajo te provoca riesgos de salud, pero no los valoran. Y a la vuelta del tiempo, esa gente a donde vaya, va a llevar la muerte por dentro. Y no estamos en Dinamarca, discúlpeme, pues. ¿Quién los va a atender? ¿Cómo los van a atender? ¿Y dónde está ese organismo, que ese sindicato? Que no es sindicato, que me disculpen. Es una organización del dirigente sindical para ponerse de acuerdo con el patrón, y los trabajadores quedan al final, porque finalmente son la mano de obra que en su momento están utilizando. Y ese es el llamado. A ver, analicen las cosas que está ocurriendo y cómo están ocurriendo. Y una cosa más, la verdad, ya para concluir, miren, ojalá esta dé la oportunidad, y no sé si soy cobre o quién lo pueda retomar, y busquemos con los datos que tenga todo el mundo, con los documentos que haya de los hechos ocurridos en 1989, poder tener un documento donde narren la última lucha de los obreros de Cananea. Porque la otra no fue lucha, fue una entrega pactada y finalmente una huelga pagada. Muchas gracias, la verdad gracias. Que agradezco mucho.
7: Gracias, se nos acabó el tiempo, con esto nos despedimos, pero aquí les espero el día de mañana a partir de las 8 de la mañana. Hasta entonces, gracias. Y seguimos acá.

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7: Son 59 minutos.
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0: Grupo Firme, Banda Coloso, Casi Nadie, Pura Tía Phil, Music VIP.
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buenos días, buenísimos días. Tenga usted, auditorio de Cananea y la región. ¿Cómo andan? ¿Cómo amanecieron? Acá les saludamos desde Cananea, Sonora, México, para el mundo. Desde la colonia Estadio. Ya damos inicio tarde, pero sin sueño, con las maduritas poderosas del día de hoy. Gracias. Gracias a usted por quedarse, por su permanencia, por su sintonía. 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Y pues nosotros hay que darle a la buena música, ¿no? Ya mucha información, mucha historia, mucho de todo. Ahora lo que nos truje, chencha, la buena música. Es viernes, usted y yo lo sabemos, la poderosa lo sabe, así que súbale. Súbale a radio, que comenzamos. Vámonos.

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11: Son las 10 con 19 minutos.
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12: Vámonos, seguimos gozando.

Bien, estamos de regreso por acá. Son las 10 de la mañana con 23 minutos en este viernes. Viernes, por fin viernes 21 de agosto. Pío, Sidonio, Camerino y Maximino son los onomásticos del día de hoy. Así que muchísimas felicidades. Igual pues a todos los que están de cumpleaños, ¿no? Hoy 21 de agosto. Fin de semana de cumpleaños, en mitad de quincena, ¿no, hombre? ¡Qué privilegio! Así que ya sabe el deseo de corazón que siempre, siempre esté presente un cake en su cumpleaños. 232 días transcurridos, 131 nos quedan por delante de ese año 2026, bajo el signo de Leo. Sal con limón, banda fresa viene con nosotros porque es viernes y el cuerpo lo sabe.

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sí me voy a meter a la poderosa. 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Pero aguas, porque soy chiquito, sí, pero bien perrón para hacer ruido.

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6: Son las 10 con 33 minutos.
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Ni el clima me dieron chance ahora de retomar. Qué bárbaro, Miriam Villavicencio. 32 grados centígrados es lo que marca el canal del tiempo por acá. Bastante calorcito va a ser el día de hoy, ¿eh? Vamos a alcanzar los 35 grados. Con una mínima de 20. Cielo parcialmente nublado. Hay un 24% de probabilidad de lluvia. Y le digo, pues, nomás se lo digo porque ahí dice, ¿no? Como puede llover, puede que no, ya sabe que aquí dicen que estamos locos.

Así que son 25 minutos los que nos separan ya de las 11 de la mañana. Mañana sábado vamos a amanecer con 36, oiga, ay, qué sabroso. 36 sabrosísimos grados con una mínima de 19, también parcialmente nublado el día de mañana. Así que, pues preparados y bien.

Resultados del día de ayer de la Liga Municipal de Softball. En la categoría de veteranos, los Tigres derrotan al equipo de Troyanos 15-8. Arturo Villanueva se anota la victoria, la derrota para René Rodríguez. Por parte de Tigres, Fernando González se fue de 5-3. Arturo Villanueva de 5-2, Juan Ortega de 4-2, Víctor Noriega de 4-2, Javier Padilla de 5-3 con un vuelo a cercas, Javier Martínez de 5-2 y Juan Gutiérrez de 4-3. En el equipo de Troyanos, los mejores bateadores fueron René Rodríguez de 4-2 y Ernesto Echeverría de 3-2. Posterior a eso, la cuadra derrota al equipo de los Duques 11-1. La victoria para Uriel Escudero y la derrota para Gilberto Valdés por parte de Duques. El único que se defendió con el madero fue Octavio Ruelas de 2-2. Por parte de la cuadra, Diego Villarreal de 3-3, Ramón Espinosa de 3-2, Franceli Rodríguez de 3-2 con un vuelo a cercas, Omar Chavarría de 3-3 con un jonrón y Uriel Palomares de 2-2. Son los resultados de ayer de la Liga Municipal de Softball. El día de hoy también acción en el Pablo Ituarte en la categoría varonil primera fuerza. Colonia Minera se va a medir frente a Botes Abdalás. Y posterior a eso, en segunda fuerza, mantenimiento camiones, se va a enfrentar al equipo de los Warriors a las 8:30. Así que a las 6:30, Colonia Minera frente a Botes Abdalás y a las 8:30, mantenimiento camiones frente al equipo de los Warriors.

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6: Son las 10 con 48 minutos.
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0: Bueno, y escuchamos un tema que nos habían solicitado. Hace mucho que no escuchaba ese tema y fue hitazo mundial y toda la cosa, ¿no? Antes de que se me olvide, también me compartieron los juegos ¿para qué? Para la Liga Municipal de Béisbol de Veteranos.
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0: En la última jornada del rol regular, donde se van a definir algunos encuentros que se van a llevar a cabo en playoff, y el último invitado a los 8 que se van a unir a los playoffs, pues ya es la última temporada donde van a definir posiciones y toda la cosa. Así que todos los encuentros tienen algo que jugarse. Ya sea que terminen primero, segundo, tercero, cuarto, quinto, sexto o séptimo. ¿Y quién es el último invitado? El octavo invitado. Que si mal no recuerdo, está disputado entre todos los filtreros y Astros. Así que todos los juegos cuentan y este cuenta más porque... pues se van a definir varias cosillas. Por ahí algunos equipos empatados en la tabla. Pues para definir acá. Y algunos juegos pendientes también que van a marcar la diferencia. Bueno, la última jornada de la Liga Municipal de Béisbol de Veteranos se va a llevar a cabo de la siguiente manera. A las 9 de la mañana, los Astros se van a enfrentar a los Cañeros a las 9, ¿no? A las 12 del día, Mineros frente a Tigres. A las 3 de la tarde, Toros frente a Filtreros. Ahí en el campo Evaristo Liturbalejo. En el campo de Gio Cananea Vieja, a las 10 de la mañana, Veteranos frente a Borregos. Y a la 1 de la tarde, Estación frente a las Águilas. Son los 5 encuentros de la Liga Municipal de Béisbol de Veteranos. Astros frente a Cañeros a las 9. A las 10, Veteranos frente a Borregos. A las 12, Mineros frente a Tigres. A la 1, Estación frente a las Águilas. Y los Toros van a cerrar la jornada a las 3 de la tarde frente a los Filtreros. Pues ya pactados los juegos de... rol regular en la última jornada de la Liga Municipal de Béisbol de Veteranos y pronto pues vamos a tener por acá quienes se van a enfrentar en los playoffs. Tropicalísimo Apache viene con nosotros.

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2: La Comisión Estatal de Derechos Humanos de Sonora ha decidido no continuar participando de manera presencial en los filtros antialcohol del municipio de Hermosillo, debido a que ha identificado irregularidades en su funcionamiento, incumplimientos normativos y falta de condiciones de seguridad necesarias para que su personal pueda desarrollar libremente sus funciones. La presidenta municipal de Cananea, Esmeralda González, entregó una unidad bombera y equipo especializado al Cuerpo de Bomberos Voluntarios de Ures. El evento se llevó a cabo en el cuartel de bomberos de Cananea, donde la presidenta y el comandante de la corporación, Ernesto Ayón Gallego, formalizaron esta entrega al patronato de Ures para reforzar la seguridad de ese municipio y de la región del río Sonora. La Fiscalía General de la República informó sobre el arribo a territorio mexicano de Fernando Farías Laguna, acusado de liderar una red criminal dedicada al contrabando, dispersión y distribución de combustible. El ex vicealmirante llegó al Aeropuerto Internacional de la Ciudad de México a las 3 horas de este viernes, tras haber sido expulsado de Argentina, y fue trasladado al penal del altiplano. Consulta esta y otra información en www.nuestrasnoticiasonora.com. Soy Cheryl García y continuamos en una hora con más información en Nuestras Noticias Radiorama Sonora.
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Pues andamos poniendo pura música contenta y alegre porque es fin de semana, ¿no? Fin de semana y para que empiece así con toda ella el día de hoy, pues hay que darle buena, buena música. Para que usted, mire, ande echando los pasos prohibidos ahí en la radio o ande trapeando y barriendo, dándole ahí unas pirinolas al trapeador. A gusto de la vida porque andamos contentos. Saludos ahí al Padilla, en Mina Buenavista del Cobre. A todos los que andan ya ahí, pues desde temprano, ¿no? Muy temprano. Laborando, ¿por qué no? A turno de Osuna, departamentos, talleres, oficinas, donde nos escuchen. Ahí en Mina Buenavista. Muchas gracias, ¿eh? Por estar ahí dando lata con ustedes, ¿no? A lo mejor ya anda enfadón y de repente sale una canción y ya empieza a mover el hombrito, la piernita, ¿no? Hay canciones que hacen ese efecto en nosotros, ¿no? Que nomás le escucha y dice, vámonos a mover el hombrito, o que empieza uno a tocar esa batería imaginaria, ¿no? O esa guitarra así imaginaria. ¿Cuál es esa canción que usted tiene? Hágamelo saber con mucho gusto. La ponemos por acá, que hace sacar ese músico, ese bailarín que tenemos dentro. A mí la canción que me hace hacer eso son algunas, pero una de ellas es la que voy a poner a continuación. Así que pues a mover hombrito, Araceli, vámonos.

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4: Un tema a cargo del Grupo Firme y John Favela. ¡Que lo disfruten!

acá el saludo para el Cosno, que dice que anda muy contento porque lo van a llevar al baile. ¿Todavía están las fiestas de Naco? Hágame saber eso, por favor. Porque creo que el fin pasado, no sé si era el último fin o iban iniciando. Échame el mitotazo por acá, gente de Naco, ¿dónde anda? Hablando a la gente de Naco, le mandamos un saludo a la señora Alma Rosa. No, señora Alma Rosa, ¿dónde anda, eh? Ya hace mucho que no recibo la llamada, me tiene mortificada. Acá nos dicen el saludo para el Rubén, que anda ahí con el celular, ve, no más. Allá trabajo Luna, le mandamos el saludo. Ese Rubencillo es un loquillo, ¿no? Que ayer no escucharon a gusto la de Maldita Primavera, ve, no más. Pues, ¿qué andaban haciendo? ¿Se ha ido al chisme o qué onda? Vámonos con la banda. Ahorita nos vamos, la vamos a programar acá ya que nos vayamos, con mucho gusto. Vámonos con Calibre 50, Quiérete a Ti en esta mañana.

0: Bueno, ahí pusimos eso de la tambora ritmo express, tu cariñito, porque luego también la hacen de emoción. Es que por todos lados la hacen de emoción. Vámonos mejor. Muchísimas gracias por su amable sintonía. Soy Araceli Acuña. Si usted y Dios no los permite, lo estaremos acompañando el día de mañana. Mañana sábado, 7 de la madrugada. Otro sábado laboral innecesario, por cierto. Aquí nos escuchamos y nos reencontramos el día de mañana. Cuídense mucho, pórtese bien. Y además, súbele a los taquitos de chamorro con una sopita y calduda que voy corriendo. Y harta cebolla, por cierto. Vámonos, con permiso. Hasta mañana.
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8: Son las 11 con 47 minutos.
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0: Son las 11 con 59 minutos.
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0: maestros y los trabajadores de educación media superior concretan el paro nacional previsto para el próximo 31 de agosto, en caso de no alcanzar los acuerdos con las autoridades federales. Más de 2.600.000 líneas telefónicas móvil con terminación en cero fueron desconectadas por no haber sido vinculadas con los datos personales de sus usuarios, informó la Comisión Reguladora de Telecomunicaciones. El organismo precisó que hasta ayer existían 12.268.608 líneas correspondientes a ese dígito. De estas, 78.9% ya habían sido registradas. Consulta esta y otra información en www.nuestrasnoticiasonora.com. Soy Cheryl García y continuamos en una hora con más información en Nuestras Noticias Radiorama Sonora.
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y me voy a meter a la poderosa. 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
8: Son las 12
9: con 34 minutos.
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0: Es la 1:03.
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2: Un fuerte aseguramiento de cocaína descubiertos durante una revisión a un autobús comercial fueron asegurados por agentes de la Oficina de Aduanas y Protección Fronteriza de Estados Unidos en el puerto de entrada de Nogales, Arizona. De acuerdo con el reporte, fueron decomisadas más de 75 libras de cocaína, equivalentes a 34.02 kilos aproximadamente. Con la entrega gratuita del documento de cancelación de hipotecas de Infonavit, más de 500 familias hermosillenses obtuvieron certeza jurídica sobre su patrimonio. Esto gracias a la política de vivienda para el bienestar que encabeza la presidenta Claudia Sheinbaum, dijo el gobernador Alfonso Durazo Montaño. Tras la detención de 9 integrantes del cártel Jalisco Nueva Generación en Michoacán, la Secretaría de la Defensa Nacional informó que se logró la captura de 3 personas más, con lo que suman 12 aprehendidos durante esta operación, entre ellos Marisol N. y Lourdes N., identificadas como hija y la pareja sentimental de Heraclio Guerrero Martínez, alias Tío Laco, respectivamente. Este último, jefe regional del citado cártel en la entidad y en Jalisco. Consulta esta y otra información en www.nuestrasnoticiasonora.com. Soy Cheryl García y continuamos en una hora con más información en Nuestras Noticias Radiorama Sonora.
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10: Es la 1:20.
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¡Qué ole! Ya llegué, ya por acá. Raúl Morales, el Ufa Marufa, te da la mejor de las bienvenidas a este programa que es de la raza y es para la raza, oiga. Hoy viernes 21 de agosto. 21 de agosto. Saludos para usted, cumpleañero, usted, cumpleañera, mil pero mil felicidades. Reciban este abrazo, esta felicitación poderosísima. A usted que está celebrando algún acontecimiento en especial, le saludamos con cuanto gusto. Quédate conmigo. Hoy te voy a estar acompañando hasta en punto de las 5 de la tarde. Buena música y buena programación es lo que usted y yo vamos a tener en esta bonita, bonita tarde. Vamos a platicar de el clima. Dice que son 35 grados los que tenemos a esta hora de la tarde. 19 grados se esperan para la noche. Hay 94% de probabilidad de lluvia, oiga. Para mañana sábado serán 35 como máxima, 19 como mínima y 5% de probabilidad de lluvia. Y para el domingo serán 33 como máxima, 18 como mínima y 16% de probabilidad de lluvia. Eso es el rollo con el clima por acá en Cananea, ¿ok? ¿Qué le parece si iniciamos la programación con algo de la adictiva? Dice, qué caro estoy pagando.

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5: Es la 1:36. 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
4: Es la 1:50.
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6: Ya 10 minutos nos están separando ya de las 2 de la tarde. ¿Cómo anda usted, oiga? ¿Cómo va? ¿Cómo va esta tarde? Espero que muy bien, que ya haya comido, que ya haya descansado, que ya haya lonchado. A usted que está preparando la comida en esta bonita tarde, le mando también el saludito. Que se encuentre muy requete bien. Recuerde 645-113-6054 y 645-33-233-66 para que se sigan comunicando conmigo. Eso y más, dice, eso y más de Joan Sebastián, perfecto. Anda medio romanticar a la raza, ¿no? Pero no pasa nada. Yo se los voy a complacer, chécate nomás.

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1: Ayuntamiento de Cananea dona unidad bombera y equipamiento al municipio de Imuris. Policía Municipal de Agua Prieta fortalece supervisión y disciplina con pase de revista mensual, señaló el comisario general de Seguridad Pública, Marcus Vinicius Ornelas. Gobernador del estado, Alfonso Durazo Montaño, atrae oportunidad de inversión tras reunión con Embajada de Indonesia. Más información en soycobre.com y de 7 a 8 de la mañana en nuestras noticias Sonora con Sergio Valle.
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1: Está una canción de Alta Consigna. Gracias por solicitar esa canción y yo con gusto se la voy a complacer. Bueno, ya se la pusimos, ¿okay? Ya se la programamos. Como que se está nublando, como que entrenó, como que quién sabe, ¿no? Pero ¿sabe qué? Oiga, ¿sabe qué es mejor que eso? La buena música que tengo para usted en este Viernes Zuki.

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4: Son las 2:21.
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2 de la tarde ya con 25 minutos, 2 con 25. Espero que usted que me está escuchando se le esté pasando bien a gusto en este viernesito. Hay algo tranqui, ¿no? Hay algo tranquilón el viernes, Huki. ¿Qué plan trae para el día de hoy? No me vaya a decir que ninguno, ¿eh? No me vaya a decir que ninguno.

0: Ahí nomás.
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3: Son las 2 con 35 minutos.
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5: Son las 2:49.
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7: Viene, ya estamos de regreso. Ya estamos de regreso con usted en esta bonita, bonita tarde. Oiga, por acá dice que le pongamos la canción de Se Mamó el Becerro. Que le mandemos saludos a la Gaby Potranca. ¡Vámonos! Esa Gaby Potranca. ¿Así te dicen, Potranca o qué rollo?

0: Son las 3:02.
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1: Gobernador con licencia de Sinaloa, Rubén Rocha Moya, retoma el cargo como mandatario estatal. Farías Laguna ingresa al altiplano. El almirante es acusado de huachicol fiscal. Secretaría de Gobernación rechaza que Estados Unidos deporte mexicanos a un tercer país. Más información en soycobre.com y de 7 a 8 de la mañana en nuestras noticias Sonora con Sergio Valle.
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1: Bien, ya a las 3 de la tarde, ya qué rápido llegamos a las 3 de la tarde. Es ahora donde muchos van saliendo ya de la chamba. Qué a gusto, ¿no? Y luego en viernes, mejor aún. A ver, dice por acá, buenas tardes, Ufa Marufa, dice, un saludo para mi mami Coqui Soqui, dice, con la canción El Final de Nuestra Historia. Ah, pues saludos ahí a la señora Coqui Soqui, que nos está escuchando, mil gracias, ahorita le ponemos esa canción que nos están solicitando, con cuánto gusto se la vamos a programar. Déjeme y la busco nomás y se arma la machaca, ¿ok? A todas las personas que aún no se han animado a ¿cómo se dice? A comunicarse conmigo, pues anímese, hombre, pídame esa canción de viernesito que tanto le gusta escuchar. Acá también me están pidiendo la de Golpe Traidor, dice, de la Chayito Valés, porfas. Que me escuchan por allá en Vacuachington. Saludos a la raza de Vacuachi que me está escuchando en esta bonita tarde. Pues vamos a complacer estas canciones y ahorita regresamos, no le cambien.

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4: Son las 3
5: con 21 minutos.
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6: Son las 3:34.
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0: Y estamos de regreso ya a las 3 de la tarde con 35 minutos, 3 con 35. ¿Cómo anda la raza? ¿Cómo anda la raza? Espero que ya se encuentre muy requete bien. Todos los que ya están a gusto descansando en casita, ¿no? Ya se echó la chamba de la semana. Si es que usted trabaja de lunes a viernes, ¿no? Pero, espérenme, porque está pasando algo aquí medio. A ver, ¿qué está pasando?
1: ¿Qué oles? No, no soy otro, bueno, sí. Ahorita vengo, verás. Espérame, locutor, porque voy a pedir permiso.
0: Ey, espérate, quiero. ¿Quién es ese? A ver, espérame tantito. Está pasando algo aquí. Se metió un niño. Ahorita vengo.

0: Bueno, pues ya estamos de regreso, ya fuimos a corroborar este rollo de que se metió un compa aquí y pues no lo va usted a creer, oiga.
1: ¿Cómo que no lo van a creer? ¡Claro que lo tienen que creer, compitas! Yo soy el compita, el que andaban escuchando ahí, que... ¡Ah, que va a venir el compita y que no sé qué! Y lo estaban escuchando en la radio. Pues resulta que ahorita pues nomás entré así para decirle aquí a este peloncito que está aquí que iba a estar con él. No me creía y fue... ¿Con quién fuiste? Con un señor ahí bien fuerte. Verás qué fuerte está. ¿Quién es este vato,
0: Pues nomás es el jefe acá de la radio.
1: ¡A la torre, güey! Está bien fuerte. Pero es el que me dio permiso. ¡Pues raza! Acabo de andar, soy el compita. Acá, soy el compita de acá de La Poderosa. Y pues me invitaron a que me viniera a trabajar. Porque mis jefitos son yo creo que son amigos del jefe de aquí. Y dijeron, oye, ya llévate al compita a trabajar porque en la casa come mucho. Y pues... acá estoy. Y pues para que me conozcan, me gustan mucho los chismes. Estoy chiquito, pero verán cómo sé cosas. Resulta que todo el día ando en la baica. Y pues veo muchas cosas en la calle, así que cuidado, porque a lo mejor y tú que me vas a escuchar en la radio. Ya te vi donde te escondes y todo.
0: Pues bueno, acabamos de estar con el compita. Pues a ver, di, platícanos. Me imagino que te dejaron entrar acá a la radio porque pues le sabes, ¿no? A ver qué nos quieres decir.
1: Pues no le sé mucho, ¿verdad? Pero acá quiero estar con ustedes. Siempre quise estar acá en la radio. Y ahorita me gusta mucho cuando... ¿Sabes qué me gusta mucho? Cuando le pones ahí un efectito a la voz. A ver, hazme sonar... ¡Ay, así! ¿Qué le hiciste, güey? Ah, ya se lo quitaste, pues. Oye, pero ¿sabes qué quiero que hagan todos los que me escuchan? Que me manden ahí los WhatsApp. Yo también los quiero leer así como los de la radio. Así que dice, ¡ah, tenemos mensaje de la gente que nos escucha! Yo quiero que me manden... ¿A poco? A ver, ¿ya sonó? ¿Ya sonó esto? Ándale, ya sonó. Es para mí el mensaje ese. A ver, dice, a ver, compita, va llegando y ya me caíste bien, dice, de los que queremos escuchar todos los días. No, hombre, pues yo me la hay escucharte, bueno, que me escuches todos los días. Ay, yo sí quisiera, pero pues así ahorita que me dieron permiso para hablar aquí con ustedes en la radio, me dijeron que nomás por mientras.
0: ¿Por mientras qué?
1: Por mientras te quito la chamba. Oye, pues ponme una canción ahí, porque yo no nomás vine a hablar, pues, o sea, sí me gusta hablar y todo el rollo, pero pues también quiero escuchar canciones, me gustan mucho las de pa' bailar. Esas son las que me gustan machina a mí. A todos los compitas y a las compitas que me están escuchando en esta tarde, pues que díganme qué canción quieren, pues. Yo sí quiero decir, ¡vamos a complacer! Ando con ustedes, el compita ya llegó a La Poderosa.
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4: Son las 3 con 49 minutos.
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7: Ya a las 3 de la tarde con 49 minutos. Le cambiamos un poquito el fondo ahí por mientras. Está por acá el compita, pues adelante, compita. Es que la neta no sé qué rollo contigo, pues.
8: ¿Qué rollo de qué? ¿Qué rollo de qué? Todo tranquilo, pues, acá con la raza. Mira qué suave, güey. Me están llegando ya los mensajes. Siempre quise que los compitas siempre dijeran, ah, le voy a mandar un mensaje al compita que está en la radio. Y ya están llegando. A ver, lo vamos a leer, ¿eh? Ay, dice, compita, ¿quién te dejó toda la radio? Nomás no vayas a agarrar mucha confianza porque luego no te queremos sacar. No, que me van a andar sacando. Si nos vamos a reír bien machín, compita. Verás todos los chismes que les voy a traer. Resulta que ahorita que venía para acá en la bicicleta, y primero a la tienda, compramos unos Flaming Hot, porque solo, ya sé, no me estés viendo feo, no te voy a manchar nada aquí, no te voy a manchar nada. Y vi una señora, no te voy a decir dónde, que dejó su carro y se subió a otro y se fue, compita. ¿Con quién se iría? ¿Sería su primo o algo así?
7: Oye, estás balconeando demasiado la raza, ¿eh?
8: Pues yo les dije, pues, para eso venía, compita. A ver, no llegó, a ver. Ya llegó otro WhatsApp. A ver, dice, compita, ponte abusado, dice, porque aquí la raza no perdona una. No pasa nada, compita. El que no perdone ninguna, para eso vinimos, pues, para reírnos y todo. Ahí que le me dijo que le mandara el saludo, el ¿cómo se llama? Este compita es amigo de mi carnal. Le dicen el peque, creo. Está bien grandote, ¿cuál peque? Pequeño estoy yo, así chiquito. Y sabes que me pidieron ya una canción, compita. Verás cómo me gusta eso. Porque, háganse cuenta, les voy a platicar así rápido, porque yo siempre quise estar acá en la radio. A mí me gusta mucho escuchar la radio. Bueno, a veces, porque luego ponen música que me enfada. A mí me gusta acá la música recio, machín, y si no es para bailar, para cantar o para traerle a todo volumen en la bici, güey. Pero ya. Ah, ¿qué les está diciendo? Ah, que yo siempre escucho la radio y siempre quise estar así hablando, pues. Y luego, pues aquí en La Poderosa era la más machine, pues, es la más machine. Tengo unos tíos allá. En allá pa Guaprieta, que también la escuchan y todo, y otros allá en Tucson y todo, la escuchan por el internet, güey. O sea que me van a estar escuchando en muchas partes, ¿no? ¡Qué machine! Porque luego a veces ni los vecinos me escuchan. Y aquí me van a escuchar mucho, ¿verdad?
7: Pues sí, compita, aquí te van a estar escuchando toda la raza, pues mándale saludos a ellos que te están escuchando en todas partes, en Cananea, en Bacuachi, en Agua Prieta, en Esqueda.
8: No te manches de salsa, güey, me escuchan en lugares donde ni yo conozco, güey. ¡Qué machine está! Oye, pues les saludo ahí a todos mis amigos de los por los barrios ahí donde me paseo, a los que me escuchan ahí en la compu. En el celular también se puede, pues el celular tiene internet, yo creo que también se puede. Pues entonces saludos ahí a todos los que me escuchan y síganme mandando mensajes, pues yo vine para leer mensajes y a poner canciones. La canción que me... No sé si está muy triste, qué rollo, pero se llama La Cumbia del Muerto. ¿Quién le pone ese nombre a esa canción? O sea, ¿cómo va a bailar un muerto? Pues no, ya no bailan, ¿qué no? ¿Qué no? ¿O sí bailan? Pues sabe. A ver, ponla.

0: Oye, pues sí está suave la cumbia del muerto, pero no supe si los muertos van a bailar o no van a bailar, o por qué les hicieron una cumbia. ¿Quién sabe, no? Eso sí que quién sabe. Oye, ahí ya me dijeron que me están escuchando en la radio. Saludos ayer para el señor que me pone el internet en mi casa. Sí, creo que se llama Iván. Y su esposa se llama Denise. Por si lo conocen, me están escuchando en la radio. Qué machín, ¿verdad? ¿Te escucha? ¿Se escucha machín o qué? Pues claro que se escucha machín el compita. Si siempre había querido estar acá con la raza de la poderosa y todo el rollo. ¡Ándale! Llegó otro WhatsApp. A ver, lo voy a leer. Compita, ¿qué se siente estar en la radio? Dice, nomás no te emociones, apenas es tu primer día. ¡Nah, se siente machín! Luego acá estar con un chorro de micrófono. Ponle la cosa que le pusiste para que me escuche más, perro. A ver. ¡Ay! Mira, se escucha bien machín estar acá en la radio con muchos micrófonos y todo el rey. Y luego la gente, pues sí me está mandando los mensajes ahí, los por WhatsApp. Yo también tengo WhatsApp. Pero la otra vez ahí, mi mamá me lo quitó porque me cayó viendo el TikTok como a las 10, 11 de la noche, no me había dormido. Y me quitó el teléfono, pero todo bien. Ahorita al rato me lo da, yo creo, porque le voy a decir, jefita, pues ya soy famoso, ya trabajo en la radio y todo el rollo. De hecho, ahorita me van a dar unas camisetas y que ver machines para ponérmelas, pues, para que luego no me van a creer mis compas ahí de la escuela que andan. ¡Que ando en la radio! Y no en cualquier radio, en la poderosa, güey. A ver, yo quiero más WhatsApp, pues, que la gente me mande más WhatsApp y que donde me están escuchando, a ver si conozco para allá, para donde me escuchan. Porque luego, como les dije ahorita, pues no conozco, me escuchan por lugares que yo ni he pisado. Aunque dicen que me la llevo en la calle, pero no es cierto, no me la llevo tanto en la calle. Pero, pues hay lugares que no conozco. A ver, me están diciendo que también me están escuchando. Ahí unos amigos que conozco y son amigos de mi carnal, que trabajan ahí con él, y una se llama Denise y otra se llama Caro. Y me están escuchando, güey, qué macizo. Oigan, saludos, los voy a saludar desde acá de la radio, es parte de su compa compita. Pues está bien machine, ¿a poco no? Cuando me vean con mi carnal, me saludan bien machine porque ya soy famoso de la poderosa. Y póngate trucha porque luego voy a andar diciendo cosas que sé de ustedes, Ah, no es cierto, no se crean, no se asusten. Pero sí, sé muchas cosas y pues pueda que sí, pueda que no, les puedo sacar los trapitos al sol si no me disparan unos flaming hot.
1: Oye, compita, está todo bien, machín, pero pues es hora de unos cortes porque ya son las 4 de la tarde con un minuto.
0: Espérate, yo quiero decir eso. Es mi primer día, déjame decir eso. Bueno, vamos a unos cortes comerciales y ahorita regresamos. No le cambie, el compita está en la radio. Parezco de verdad, güey.
2: Son las 4 con un minuto.
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6: Presidenta de la República, Claudia Sheinbaum Pardo, no se presentó este viernes a la conferencia de prensa La Mañanera del Pueblo al reportarse delicada de salud por una gripe. Ganaderos exigen reabrir garita de nogales para exportar ganado hacia Estados Unidos. Tohono O'odham luchan por sus tierras ancestrales ante el muro de Trump. 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
4: Estamos de regreso ya a las 4 de la tarde con 6 minutitos. A ver, compita, ¿quieres seguir platicando? ¿Qué rollo?
5: Pues no te estoy diciendo que me escuches Me escucha mucho, me gusta mucho estar en la radio. Y luego me pregunta que si quiero seguir hablando. Pues claro que quiero seguir hablando. Ándale, güey. Ya llegó otro mensaje. A ver, pónmelo ahí, pues. Compita, dice, y esa vocecita ya se escuchó por acá. ¡Ay! ¿Dónde me estás escuchando, pues? A ver, si muy bravo como dices, bienvenido. Yo soy más bravo que el chistepín, compa, te lo juro. Peor si me juegas una reta de tazos o algo así. No, hombre, no me ganas. No me ganas para nada. Oye, ahí ahorita me dijo que la esposa del señor que me pone el internet en la casa, que está haciendo comida apenas. Pues sí, pues va saliendo, yo creo, ¿verdad? Ay, qué suave estar aquí con ustedes. Verás cómo me estoy divirtiendo yo, de lo juro. A ver. Sí, pues que sí lo suena. Di, compita, dice, ya tienes una fan nueva. ¡Vámonos! Tengo una fan, una muchacha que es mi fan. Un besito de parte de este ronco. No. Oye, ¿y eres güerito qué? Mira, si eres güerita, verás, yo les voy, aparte de que tengo muchos chismes y todo el rollo, yo les puedo dar consejos a todos los compitas que me están escuchando. Para que agarren morritas, pues. También andan solos para toda parte. No, pues que también les inviten ahí a la plaza y todo el show. Y verás, por eso lo voy a dedicar a mi nueva fan. Porque es güerita, me dijo. Está, chéquense. Con esa va a caer con este ron, que le está hablando en la radio.

0: ¿Qué huele? ¿Cómo te quedó el ojo? ¿No te sabías esa canción, güerita? Tú que eres mi nueva fan. Yo sé que no. Oye, para, mira, espérame. Si no suena, no llega. Así que sí, hasta que suene, yo voy a leer el WhatsApp que me mandan. Dice, compita, a ver si muy, si, muy bravo. Dime un consejo para agarrar morrita, compita. Está bien fácil, compita. Chécate, tú nomás le vas a decir: ¡Ey, niña! Si tú y yo fuéramos dinosaurios, tú serías un hermoso saurio. ¡Ay! Verás si no te dice que le compartas de lonchi. ¡Claro! Y luego con unas canciones. Unas canciones de esas como la que te voy a enseñar. ¡No, hombre! ¡No te manches, güey! Ay, no, qué bárbaro, qué suave. A ver, ¿me quieres preguntar algo? ¿Por qué me haces esa cara?
1: Simón, yo te quiero preguntar algo, compita, porque acá me está preguntando la raza que si puras canciones bien, bien enamoradas te sabes, compita, o que si cuáles canciones te gustan.
0: No, hombre, me gustan muchas a mí, me gustan muchas canciones, pero pues depende de lo que ande haciendo, compita, porque cuando ando muy enojado que porque mi mamá no me deja usar la tablet, verás cómo me da coraje eso. Me gusta escuchar música recia, verás, te voy a decir cuál. Verás, dame chance, compita, voy a buscarla ahí en la computadora. Ay, ¿cómo que si sé utilizar la computadora? Pues claro, si está en la escuela, con eso va la tarea, compita. Porque también voy a la escuela, no crean que no. O sea, ahorita porque ando de vacaciones, ando de vago, ¿no? Pero, ay, güey, ya le pusiste el efecto, compita. Es como me avisa eso. Ya se lo quitas bien rápido tú, pues. No dejas hacer nada. Nada dejas hacer. Te da miedo, pelón, ¿verdad? Que te va a quitar la chamba. No es cierto, hombre, no es cierto. Sí es show. Ahí el señor, el que me dijo que sí podía hablar en la radio, uno que está así bien fuerte acá, me dijo que un ratito nomás, pues un ratito. Ah, aquí está la canción que me gusta escuchar cuando ando bien enojado.

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7: Son las 4 con 20 minutos.
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9: Y estamos de regreso ya a las 4 de la tarde con 20 minutos. 4 con 20. A ver, compita, ¿qué más nos quieres decir?
10: Bueno, pues, oye, yo sí quiero decir algo, la neta, que cada que escucho la canción que les dije, que me gusta escuchar cuando estoy bien enojado, siempre me dan ganas de algo.
9: A ver, ¿de qué te dan ganas?
10: De tener una viuda.
9: ¿Qué? ¿Qué estás diciendo?
10: Sí, me da muchas ganas de tener una viuda, por lo que dice la canción, pues, ¿qué no la escuchaste?
9: ¿Qué dice la canción?
10: Es que dice que con las viudas se divierte.
9: Mentira, no dice eso.
10: Verás que sí, verás.
11: Que no les quede la duda que yo con las viudas como me divierto.
10: ¿Qué hubo le? Te dije que sí, sí es. Pero la mera neta, compita, ¿qué es una viuda?
9: No, pues es alguien que pues ya no tiene esposo porque pues se fue al cielo, ¿no?
10: Y o sea que cuando ya no tienes esposo porque se fue al cielo, ¿juegas mucho o cómo se divierte?
9: No, la neta, compi, te estás preguntando demasiado. Yo creo que esas cosas te las tiene que explicar allá en tu casa, o tu mamá, tu papá, tu hermano, no sé, ¿no?
10: Bueno, le voy a llegar en cuanto llegue ahorita a la casa, le voy a decir a mi mamá. Que me explique, porque la neta, yo no sé, pues, por eso siempre yo quiero una viuda, porque dice, como las viudas, como me divierto, y la neta, cuando ando enfadado, pues, quiero divertirme, pues, y entonces, pues, quiero una viuda. Oye, a ver, ay, ¿sabes a quién le voy a mandar un saludo? A un vato que trabaja también ahí con mi carnal, que se anda poniendo bien fuerte porque le dice que le entró al gym. Dame que le va entrando al gym. Y lo anda comiendo puras ciruelas y luego dice que es nectarina y no es cierto, son ciruelas, se confunde. No voy a decir cómo se llama porque lo marraña el Fabián. Ay. Se me salió, perdón. A mi carnal le voy a hacer un paro. Porque me mandó un mensaje que le mandara un saludo. Porque ya soy famoso. Pues yo soy un saludo a su jefa que se llama Nancy. Dice que los está escuchando en la radio. Que ahí le mandó saludos. Y me dice, carnal, hazme quedar bien, carnal. Hazme quedar bien, carnalito. Ya algo se ha de haber aventado mi carnal que ando valiendo. Es bien, no sé qué. Oye, pues qué suave que me sigan llegando ahí los WhatsApps y todo. Ya picó, ya picó. Otro mensaje. Ah, son dos. Dice, compita, ya estás en la poderosa. Ahora sí, a ver si tan poderoso como vienes presumiendo. ¡Cálale, mijo! Dijo una canción de la Jenny Rivera. ¡Cálale, mijo! A ver, el otro, déjame checarlo, ¿verdad? Dale para abajo ahí para ver. Pues. ¿Y ese chamaco quién es? Dice, uno descuida tantito y ya tenemos nuevo locutor. Bienvenido, compita. ¡Ah, muchas gracias! Y oye, tiene nuevo locutor y no cualquier locutor, oye. Es el compita. ¿A poco no está más perrón que mi compa que estaba ahorita antes que yo? Porque ya ni lo voy a dejar hablar a este compa. Está bien enfados. Es viernes, pues. Le dije, hey, compita, pues pon canciones acá más. Más pa bailar, pues.
9: O sea, ¿no me vas a dejar hablar a mí?
10: Hasta que entendiste bien algo, güey.
9: Oye, compita, a ver, ya, estás hablando mucho. Yo quiero preguntarte otra cosa. Ya nos dijiste una canción que tú escuchas cuando andas enojado, es un corrido, ¿no? Ahorita se me hizo bien chistoso que dijeras que te gusta una rolita para traer a todo volumen en la bici. ¿Cómo está ese rollo si las bicis no tienen estéreo, ni mucho menos?
10: Las de tus tiempos, compita. Y mi jefito, como le gusta mucho andar así arreglando cosas y eso, le puso unas bocinas a mi bike y un estéreo, así que yo sí traigo música, compita. Hasta el Spotify y la radio y todo. Y la canción que me gusta, verás, compita. Está bien machín. Está bien viejita porque mi tata también lo escuchaba, pero verás, a ti te van a dar ganas de bailar también, compita.

0: Bueno, ahí estamos de regreso. Oye, está buena la canción que me dijiste, compita. De verdad que no te equivocas a lo que vamos ahorita y te vamos conociendo. No te equivocas en las canciones, ¿no?
1: En nada me equivoco, compita, en nada, te lo juro. Ándale, güey, otro mensaje. Déjame ir, dice. Hola, oiga, dice, y el palomino y el café. A ver, no sé de qué me habla. No conozco al señor Palomino y el café, la mera neta, no me dejan tomar café porque luego dicen que hablo muy rápido. Y si de por sí lo ando de arriba y para abajo. Y cuando una vez tomé café, me escondía de mis jefitos y no me podía dormir, güey. Andaba vueltas y vueltas y vueltas y, güey, no me podía dormir. Yo creo que y sí me hace un poquito daño el café, ¿verdad? A ver, y ahí están llegando más. Pero si no suenan, no los leo. Ándale, así me dice. ¿Y ese morrito quién es? Apenas lo escuché y ya me cayó bien. Bienvenido, compita. ¡Ah, qué suave! ¡Qué bueno que ya te caí bien! Porque, pues, la neta, no te puedo decir lo mismo porque no sé ni quién eres, ¿verdad? Pero muchas gracias. Ahorita me habló mi jefita aquí al celular que traigo. Ya sé que le dije que me quitaron el WhatsApp, pero me dieron uno más para hablarme porque luego no sé dónde estoy. Y me dice, compita, te estoy escuchando en la radio, compita, ¿qué estás haciendo? Pues le dije que aquí estoy de locutor, que me metí a trabajar. Y yo creo que eso lo estaba esperando ya mi jefita porque me dijo, lo único que te faltaba. Yo creo que ya lo estaba esperando, ¿no? Oye, porque voy a hablar un poquito de mi jefita, ojalá y no me esté escuchando mucho, porque sí, yo creo que es bruja mi jefita. La otra vez me dijo, compita, no te vayas a la calle sin comer, porque te vas a caer, ya que no sabes que me caí, güey. Pero no, yo creo que sí le hace algo ahí, porque la otra vez también me dijo, compita, ¿ya hiciste la tarea? Y le dije que no, pues no la había hecho todavía. Y me dijo, si no hace la tarea, compita, de seguro te van a poner cero. Ya que no saben qué, güey, sí me pusieron cero, güey. Por eso yo digo que mi mamá algo hace, porque todo lo que me dices pasa. ¿Por qué no dice al compita que se va a encontrar una bicicleta nueva o una morrita ahí? Puras cosas malas, ¿no?
0: A ver, compita, ya es hora de otros cortes comerciales. Yo sé que te gusta decir la hora y los cortes comerciales. Dilo, por favor.
1: Sí, cómo no, es una de las cosas que me gustan un chorro de la radio. Son las 4 de la tarde con 31 minutos. Y vámonos a otros cortes, porque cortes hay muchos aquí. Yo quiero seguir hablando, ya, pues ya, ponle los cortes.
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voy a meter a la poderosa. 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
5: Son las 4 con 34 minutos.
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7: Estamos de regreso a 4 de la tarde con 34 minutos. Ahí para la persona que preguntó por el cafecito, le vamos a quedar debiendo el cafecito. Bueno, la hora del café más bien, ¿no? Porque el cafecito usted se lo puede estar tomando, ¿no? Una rica, deliciosa y humeante tacita de café. Nada más que pues tenemos invitado nuevo, oiga. Y no se la sabe todavía qué show con la hora del café. Le tengo que explicar. Fíjese nomás, pero usted tome cafecito, tome cafecito a gusto.
8: A Goofy dirás, ya no se dice a gusto, se dice a Goofy. Ay, este señor, que te voy a tener que enseñar cómo hablar, A Goofy, señora, o señor, ¿quién eres? ¿Cómo te llamas? ¿Quién está tomando café? ¿Sabes que sí me gusta mucho el café? O sea, a mí el café me gusta así, sin leche, sin azúcar, sin café. El puro pan dulce me gusta.
7: No, pues a quién no le gusta el puro pan dulce, pero pues la raza, compita, la raza acá que nos está escuchando a esta hora de la tarde, pues le gusta tomar cafecito.
8: No, hombre, si yo tomo, como te dije ahorita, tomo café en la mañana y ya no puedo dormir en toda la noche. Imagínate, me pongo a tomar café con los compitas de ahorita.
7: No, pues por eso es, no es para niños de tu edad.
8: Ah, pero me pueden dar otra cosa, pues un vasito de leche o algo ahí. Y sí los puedo acompañar con el pan dulce, compita. El rey que ya me está dando cuenta que no me quieres invitar. Se me hace que eres más codo que no sé qué, ¿verdad? Híjuela, el pan blandito te dicen a ti, yo creo, ¿no? Seguramente. Dicen que los que no tienen pelo, así como dos en inglés, que son bien codos. ¿Es cierto eso?
7: No es cierto eso. Son puras mentiras.
8: El primer error, oiga, es no aceptar. Es no aceptar y usted no lo acepta, ¿no? A ver, sí es cierto. Disparame unas papitas. ¿Eh? Ándale, güey, sigue. Compita, dice, nomás te aviso que ya te escuchamos. Ahora ya no te vas a poder ir. No, hombre, ni quiero irme. De verdad estoy bien a gusto, porque luego también les voy a explicar por qué aparte estoy a gusto aquí en la radio. Porque en mi casa se cuenta que tenemos sónicos. Y aquí tienen aire, compita, hasta frío tengo. Ay, para la otra que vuelva a venir, porque si voy a venir, me voy a venir ahí con una camisola o con una sudadera, porque hasta frío me dio, compita. Y los que venía desde bien lejos en la bici, pues, y venía sudando con mucho calor, y yo dije, ay, Tlaloc, aviéntame unas gotitas, no, mínimo que se pongan unas nubes bien machín para que me quite el calor, pero no, hombre, un solazo. Y luego llegué aquí y me dio frío.

0: A ver, híjuela. Yo, a ti no te dan tanto WhatsApp, ¿va? ¿Va que es, no? Ay, José, si quieres mejor que yo, por favor. Y se pone ja, con muchos ja. O sea, te está riendo de mí, ¿o qué rollo? Dice, esa voz del compito está bien chida. Dice, ¿de dónde sacaron ese chamaco? Pues de mi casa, compita. Pues, o sea, yo siempre he vivido aquí, pues, en Carané y todo el show, así como, tío. Yo voy a la escuela aquí y todo el rollo. Pero, pues, nunca he venido para acá, para la radio. Yo creo que aquí me voy a quedar, compita. Le gustó a la raza, ¿no? Luego me dicen, hablas bien chistoso, güey. Pero, pues, así hablo, pues, o sea, no hablo así como los que trabajan aquí en la radio. Pero, pues, me invitaron y sí, ya saben cómo soy, ¿para qué me invitan, va? A ver, otro, compita, hice el primer día. Y andas haciendo ruido, pórtate bien. Yo siempre me porto bien, compita, porque la neta luego me va muy mal cuando me porto mal. Y siempre me... Verás que no sé qué pasa, siempre que me quiero portar mal, siempre me callo. No sirvo para portarme mal. Yo por más que le intento portarme mal, no sirvo. Yo. Aunque mi mamá diga lo contrario, ¿no? Pues pregúntame más cosas, compito. Pues tú también no te quedes callado, porque en serio, sí te voy a quitar la chamba.
1: A ver, compita, ¿qué más quieres que te pregunte? Es que a mí me gusta mucho escuchar rolitas bien perronas a esta hora de la tarde. A ver, ¿cuál otra me quieres presentar ahí que estás buscando? Que te veo que estás buscando canciones. A ver, dime.
0: Exactamente, compita. Eso es lo que estaba haciendo. Una de las canciones que me gustan ahí para cuando hacen fiestas en escuela o hacen fiestas ahí con la familia o en el barrio y todo, para ¿cómo se dice? Para andar bailando, pues ahí con una lady. Una lady. Yo no sé hablar inglés, lo único que sé decir. Oye, para andar bailando, ¿sabes? Me gustó una canción que dicen que es mi canción porque dicen que llegó el desorden. Pero pues como les digo, yo no sé portarme mal, no sé por qué me dicen que soy un desorden. Pero verás, te la voy a poner, ¿eh? Y está moderna, ¿eh? No como los vejestorios que pones tú.

0: ¿A poco no te dieron ganas de bailar con esa canción? Ya llegó el desorden. Y ahí voy entrando acá. Llegó el ambiente más bien. No es desorden, es ambiente. ¿Cómo nosotros, güey? Otro. A ver, dice, compita, a ver si es cierto que sabes dar consejos. Dice, a ver, espérame. ¿Dónde dejaste el mensaje? Dice, compita, mi compa dice que nunca le han puesto el cuerno. Dice, ¿qué le puedo decir? Pues mira, dile que se revise bien. Capaz que hasta trae el cuerno de adorno. Sí, pues si ya lo trae, pues que lo luzca, ¿no? Ay, no, ¿cómo me preguntas eso, pues? Otro. A ver, deja abrirlo. A ver, compita dice, ¿qué hago? ¿Para qué? A ver, es que escriben bien raro. ¿Qué hago para dejar la dieta? ¿La quieres dejar? Pues déjala en paz, compita. Ella tampoco te está buscando. ¿Para qué? Pues sí. Compita, dice, ¿por qué todo el mundo empieza la dieta el lunes? Pues está bien fácil, porque el lunes queda bien lejos y el domingo hay que despedirse de los tacos. Y casi nadie quiere despedirse de los tacos, porque están bien buenos, ¿verdad? A mí me gustan mucho los tacos. ¿A ti te gustan, pelón?
1: Sí, la neta sí me gustan.
0: Se nota. Te dije. Y aquí que se sube, se pasea. Ay, no, qué suave que me están mandando muchos mensajes, ¿eh? De verdad, me están haciendo bien contento. Otro. Compita, dice, le mando mensajes a mi ex. No. Si ya lo bloqueaste o la bloqueaste, déjalo bloqueado. Nomás te falta bloquearte las ganas.

0: Compita, pues no dejes en silencio la radio, para eso quieres estar aquí y no dejas, digo, dejaste de hablar, pues no, no se debe de hacer eso.
1: Compita, tenme paciencia, no seas si es intenso, compita. O sea, es mi primer día y ya me está regañando. Tengo que aprenderle, pues, compita. Pero prometo que no va a pasar, te lo juro, te lo juro. Te lo juro. Oye, hay una canción que siempre, ahorita que me mandaron el mensaje de... Ay, güey, ya sueno diferente otra vez. Quítaselo. Así mero. Oye, ahorita que me mandaron el mensaje del cuerno o algo así, siempre que escucho que entre mis primos y mis tíos dicen, ah, que viene el cuernudo y que el chivo y que no sé qué tantas cosas, hay una canción bien chistosa que se dedican entre ellos y hasta la bailan.

0: la canción, esa es la canción que se dedican ahí. La neta no sé por qué, porque ninguno se llama Cornelio. Pero yo veo que les da mucha risa acá, se ríen bien machín. Ay, no. Me cansé de hablar, yo pensé que cuando los escuchaba ahí en la radio, que luego muchas veces dicen que se cansan de hablar o también se cansan, pues yo decía que simples, güey, o sea, trabajan nomás hablando y sí se cansa. O sea, yo también hablo mucho en la casa y con mis amigos, con mis compitas, en la escuela, en el barrio y todas partes. Pero, ¿sabe? Me duele aquí donde se abre la boca, ¿no? Ahí sabe por qué, pero está suave, sí voy a volver a venir. No creas que no, compita, no creas que no, compita. Ay, pues bueno, hoy es, ya me voy. Porque estoy viendo para afuera y ahora sí se está poniendo las nubes. Y mi bicicleta no se puede mojar porque es por las bocinas que traigo que te dije.
1: Está bueno, compita, está bueno, compita. Pues despídete de la raza. Pues a ver cuándo nos acompañas. Ojalá y que a la raza pues le haya gustado que hayas venido acá a la radio. Y pues yo creo que acá te vamos a esperar. Ahorita voy a platicar ahí con el jefe, con el gerente, a ver qué dice.
0: Claro que voy a volver a venir, pelón. Claro. Bueno, pues mis compitas, ya me voy. Pero no se me pongan tristes, que esto apenas va empezando y apenas voy agarrando confianza. Ahí para que ustedes ahí cuando vuelva a venir me sigan mandando los mensajes, los WhatsApp, pues. Y ya saben, pórtense mal, pero que no los cachen. Yo soy el compita y aquí voy a andar metiéndome donde nada me inviten y hasta donde sí me inviten, pues también, ¿no? Así que súbanle a la poderosa porque esto apenas comienza. ¡Nos vemos, compitas! Y acuérdense, si la travesura es buena, se repite y si está mejor, pues se cuenta. Oye, y si me tengo que ir doblada porque me estoy acordando que mi mamá me ha encargado tortillas y me vine a la radio. Pues sale y pues no quiero que me cachen que no las haya comprado. ¡Nos vemos, raza! ¡Nos vemos! Soy el compita en La Poderosa.
1: Oh, este compita es cosa seria, ¿verdad? Pues ya se fue. Tenía expectativas un poco bajas, la verdad, ahorita que llegó, dije, ¿qué está haciendo un niño aquí, no? Pero, pues parece que sí le sabes, compita. Ah, no, ese es Luisito. Ahora sí, ya vuelvo a lo mío, ¿no? Pero regreso, ¿para qué? Pues para despedirme, no sin antes agradecer el favor de su atención. Gracias por haberme acompañado, por haberme aguantado. Regreso el día de mañana, si Dios me lo permite. Por acá voy a andar en punto de... pues como el Guaraki, mañana es sábado. Como el Guaraki, tempranito como a las 10. Ok, Raúl Morales, el Ufo Marufa te dice muy buena tarde, muchísimas gracias. Con permisito.

0: Son las 5 con 2 minutos.
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